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1: En La Caribeña, 7 y 2.
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Bienvenido, ya estamos en Los Caribe Pedidos. Manda tu audio al 900-207-785. Reclama tu música y manda tus saluditos. Saludo para nuestro amigo Edgardo ahí manejando su coche, llevando nuestra música por todo el Perú. Qué bonito. Saludos especiales para todos ellos. Recuerda, 900-207-785. Comenzamos Los Caribe Pedidos a esta hora en La Caribeña. Así suena.

0: 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Gracias Totus, lo puedo Totus, gracias Entel. Estamos recepcionando tus audios al 900-207-785. ¿Con quién estamos por acá? Hola, hola, caribeña. Buenas noches.
1: Hola, buenas noches.
0: Hola.
1: Soy caribeña, así suena. Feliz 17 aniversario, que lo pasen de maravilla.
0: Gracias,
1: y mi caribeño es Mis Perdóname de Yosimar. Gracias.
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10: Feliz aniversario, Radio La Caribeña, así suena, con mi Caribe pedido de Camino a España de Corazón Serrano. Y una vez más, feliz aniversario, Radio La Caribeña, sí suena.

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1: En la Caribeña, 7 y 29.
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1: Buenas noches, La Caribeña. Desearle feliz aniversario y los mejores éxitos. Mi canción que quiero pedir es Vete Ya de Zafiro, sensual, sensual, sensual.

0: importante, 7:42 a esta hora. Los Caribe Pedidos, 900-207-785. Manda tu audio, manda tus saluditos y por supuesto también pide tu Caribe Pedidos. 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Gracias Totus, lo puedo Totus, gracias Entel. ¿Con quién estamos por acá? A ver, hola, hola Caribeña.
1: Feliz aniversario de la Caribeña, así suena.
0: Muchísimas gracias.
1: Caribe, es porque me haces llorar de Papilón.
0: Listo, ya se vienen. ¿Pero aquí, con quién más estamos? Hola, hola Caribeña.
2: Feliz aniversario la Caribeña. Desde Santiago de Chile.
0: Uy, muchísimas gracias.
2: Mi pedido es el chancho de mi vecina.
0: Ajá.
2: Un saludo para la familia Medina desde Santiago de Chile, Oscar Ábalos.
0: Saludos muy especiales ahí en Chile, Caribe Pedidos.

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7: Buenas noches gente chévere de La Caribeña, feliz 17 aniversario y que sea mucho más. Mañana la rompemos en el Yoke Yupanqui de Los Olivos. Mi pedido musical es Mix Llanto de los hermanos Silva, el orgullo trujillano. Cambio fuera. La Caribeña sí suena, y suena bien.

mano los hermanos Silva. También estarán presentes en nuestro 17 aniversario. Los chicos están en Lima, están preparando su show para el día de mañana. A partir de las 12 en punto de la tarde en el Parque Zonal Yoqueyupanqui, Avenida Universitaria con Avenida Naranjal. No te los puedes perder desde las 12 en punto, ¿eh? Los hermanos Silva, Armonía 10 de Walter Lozada y muchos artistas más. No te los puedes perder. Tremendo fiestón el día de mañana por nuestro 17 aniversario. Vamos a disfrutar mañana. Faltan exactamente pocas horas, ¿sí? Para poder disfrutar, para poder divertirnos en nuestro 17 aniversario. Yo soy Ángel Enrique. Mándame tu audio 900-207-785. Conversemos. Y hay que pasar bonito este viernes. ¿Qué tal viernes, eh?

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1: En La Caribeña, 8 y 2.
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La hora es muy importante en todo el Perú. 8:11. Llegamos al momento del chimichimi. Llegamos al momento del chisme. La pregunta de la noche, ¿qué tal? Yo soy Ángel Enrique, ante todos ustedes. ¿Cómo están mis amigos del volante? ¿Cómo está la gente que está retornando ya a casita después de un arduo día de chamba? ¿Cómo está la gente que está listándose para irse a trabajar? Algunos ya cenando. Muchísimas gracias. Nuestro amigo Yomar nos trajo el día de hoy nuestra cenita, ya que el día de hoy estarán en la serenata caribeña en el Estadio Cocharca. Totalmente gratis. ¡Los esperamos! ¡Bienvenidos, bienvenidos a la pregunta de la noche! ¿Cuál es la pregunta de la noche? Escucha bien, escucha bien. ¿El infiel cambia o no cambia, Quiero escuchar las opiniones de todos. A mi parecer, los infieles sí cambian, Claro. Algunos cambian y otros no. Ya lo sabes. Manda tu audio al 900-207-785 y coméntame, cuéntame si los infieles cambian o no cambian. Y responde donde te encuentres y escucha la caribeña, si suena. 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

0: 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Vamos, manda tu audio 900-207-785. La pregunta de la noche: ¿los infieles cambian sí o no? Coméntame, cuéntame. ¿Tú qué crees? ¿Que cambian esos hombres o no? También hay mujeres, ¿ah? También hay mujeres.
1: ¡Sí!
0: ¿Cambian alguna vez en su vida sí o no? Coméntame, ¿los infieles cambian sí o no? A través de la Caribeña sí suena. 900-207-785. Recepcionamos tus audios.

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0: nuestra fiesta de aniversario de nuestros 17 años y no te lo puedes perder. No te lo puedes perder. ¡Ey, ey, hay fiesta! 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A ver, a la pregunta de hoy, a la pregunta de hoy. Escucha bien la pregunta de hoy. ¿Los infieles cambian, sí o no? A ver, ¿con quién estamos por aquí? ¿Hola, hola, caribeña?
1: La caribeña sí suena.
0: Dímelo, mi hermano, sí, cuéntame.
1: Suena bien, acá claro. Tu fiel oyente, Carlitos hace.
0: Carlito, dímelo.
1: Los infieles no cambian, no, si no descansan.
0: Ay, ay, ay.
1: Aquí, tu fiel oyente, Carlitos hace. Aquí, desde Coma, con la Avenida Metropolitana en Caraballo.
0: Ay, ay, qué lindo. Carlito, ¿tú cambiaste o no?
2: No.
0: Está en descanso, Carlito, está en descanso. A ver, ¿con quién estamos por acá? Hola, hola, caribeña.
3: ¿Cómo estás, Ángel Enrique?
0: Hola, mi hermano.
3: Caribeña sí suena y en todo el Perú suena bien.
0: Claro.
3: Acá tu amigo Eduardo.
0: Dime.
3: Claro que cambian pelos infieles, pues. Ah. Mira, para serte sincero, yo antes me conformaba con tener dos germitas.
0: Ay, ay, ay.
3: Dos germitas. Si no tenía dos germitas, no estaba tranquilo. Pero ahora ya cambié. Ahora tengo a partir de tres. Claro que cambiamos, mi angelito.
0: Muy bueno. Manda tu audio 900-207-785. La pregunta de la noche: ¿los infieles cambian, sí o no? Te reitero nuestro número 900-207-785. Y donde te encuentres, responde. Yo escucho a la caribeña, sí suena. En nuestro mes de aniversario, mañana, a partir de las 2 de la tarde en el Parque Zonal Jockey Upanqui. No te lo puedes perder. 17 años, la caribeña, sí suena.

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0: 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Y lo saben, manda tu audio 900-207-785. La pregunta de la noche, la pregunta de la noche. ¿Los infieles cambian sí o no? Coméntame, cuéntame. ¿Tú crees que cambien o no? ¿Ah? ¿Tú qué crees por acá, conejito?
1: ¡No!
0: Vamos, manda tu audio y responde la caribeña, así suena.

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0: A pocas horas de nuestra fiesta y aniversario, a pocas horas de nuestros 17 años, en el Parque Zonal Jockey Upanqui, no te lo puedes perder. A partir de las 12 en punto de la tarde, vamos a disfrutar con Papi Lola de Rico Vacilón, las estrellas de la cumbia, los campesinos de Bamba Marca, Daniela Arcur, Armonía 10 de Walter Loza, caribeños de Guadalupe y muchos artistas más. No te lo puedes perder, ¿eh? 12 en punto de la tarde, en la cita. A ver, para acá, antes de culminar, la pregunta de la noche, ¿con quién estamos por aquí? Hola, hola, caribeña, cuéntame.
1: Hola, caribeña. Cuéntame, los infieles nunca cambian. Oh, yeah, aunque te digan ellos cambiar, van a cambiar, no cambian.
0: No cambian.
1: Yo escucho a la caribeña, así suena.
0: Ay, está, muchísimas gracias, qué lindo, la caribeña, así suena. Punto final a la pregunta de la noche. En los próximos 60 minutos se viene. ¿Qué se viene? Los chistes para llorar. Manda tu audio 900-207-785 y responde. La caribeña sí suena en sus 17 aniversarios.

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1: En La Caribeña, 9 y 2.
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0: a una sola decisión de celebrar nuestro 17 aniversario. Y lo celebramos el día de mañana en el Parque Zonal Jockey Yupanqui. No puede faltar. A partir de las 12 en punto de la tarde. Me preguntan, Angelito, ¿dónde queda el Parque Jockey Yupanqui? Esto está ubicado en Avenida Universitaria con Avenida Naranjales Los Olivos. Ahí es un tremendo parque en plena esquina, ¿eh? Para que puedan ustedes disfrutar, gozar, bailar y pasarla bonito. Estará los caribeños de Guadalupe, Son del Duque, Daniela Arcure, Chane Mesa, Armonía 10 de Walter Lozada y Papilón, la de Rico Vacilón y muchísimos artistas más, no te lo puedes perder. Lore, muy importante, 9, 9 y 7. Y a esta hora comenzamos los chistes para llorar. Manda tu audio, 900-207-785. A ver, hola, hola, ¿con quién estamos por acá? A ver, cuéntame, coméntame.
1: La caribeña.
0: Sí, suena, qué bonito.
1: Buenas noches.
0: Buenas noches, mami, dímelo.
1: Se dice que el infiel no cambia.
0: Ay, sí.
1: Porque es por naturaleza.
0: Ajá.
1: Que el hombre infiel.
0: ¿Ya?
1: Tiene que tener muchas mujeres para probar su hombría. Para decir que es bien hombre.
0: Ay, ay,
1: ay. Porque si no se voltea.
0: Ay.
1: Y la mujer infiel. Ajá. Es porque es carente de afecto.
0: Ah, mira.
1: Puede ser afecto del padre, de la madre. Ah. Pero necesita, le falta afecto. Gracias, buenas noches. Feliz aniversario, la caribeña. Sí suena.
0: Muchísimas gracias. Gracias. Ya lo sabes, manda tu chiste. 900-207-785. La caribeña sí suena. En nuestro mes de aniversario, Parque Zonal Jockey Yupanqui, 2 en punto de la tarde, los esperamos.

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0: 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A esta hora presentamos los chistes para llorar. Chistes para llorar a esta hora.
1: Uy, uy, uy.
0: Exactamente, viernes. Viernes 12. A ver, ¿con quién estamos por acá? Hola, hola, caribeña, cuéntame tu chiste para llorar.
2: La caribeña sí suena.
0: Bueno, qué bonito.
2: ¿Cuál es la fruta más alegre?
0: ¿Cuál es la fruta más alegre?
2: La naranja.
0: Buena, muy buena. A ver, siguiente. Hola, hola, caribeña. ¿Cómo estamos?
3: Hola. Hola. ¿Qué le dice una iguana?
0: ¿Qué le dice?
3: A su hermana gemela.
0: ¿Qué le dice una iguana a otra iguana?
3: Somos iguanitas.
0: Manda tu chiste al 900-207-785. Y pasemos un viernes maravilloso, un fin de semana, ¿ya? Hoy serenata caribeña, no te puedes perder en el estadio Cocharca Chorrillos. Entrada totalmente gratis, ¿eh? ¡Vamos, apúrate! Nos estamos esperando en el estadio de Cocharcas, nuestra serenata caribeña, sí suena. En nuestro 17 aniversario.

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1: El Mundial de 2022 en Qatar rompió récord con 172 goles anotados durante todo el torneo.
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0: 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La Caribeña sí suena. ¡Momento del chiste! Chiste para llorar. A ver, chiste para llorar, ¿con quién estamos por acá? Hola, hola, Caribeña.
1: Está Caribeña, bien un chiste.
0: A ver, manda tu
1: papá,
0: chiste.
1: Papá, creo que los pedos pesan. No, hijito, entonces te cagué. Caribeña, si suena.
0: Ok, a ver, otro chiste para llorar por este lado. Hola, hola.
2: Cuéntame. Caribeña, si suena, claro. Y suena bien.
0: Dímelo, cuéntame.
2: La profesora le pregunta a Jaimito.
0: ¿Qué le pregunta?
2: Jaimito, ¿qué quieres hacer cuando sea grande? Millonario, ya. Como mi papá.
0: Ajá.
2: ¿Qué? ¿Tu papá es millonario? No, él también sueña. La Caribeña sí suena y suena bien.
0: Y suena bien la Caribeña. Pensándolo muy bien, yo también tengo ese sueño, ¿ah? ¡Vamos! Manda tu chiste al 900-207-785. Responde la Caribeña, sí suena. 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
1: La expulsión más rápida de un mundial ocurrió a los 56 segundos del partido. El uruguayo José Batista vio la roja directa tras una durísima entrada en Escocia en el Mundial de México 1986.
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0: terminar la nuestra participación el día de hoy. Conmigo serás el día domingo a partir de las 12 en punto de la tarde. Nos vamos de aquí, nos vamos de frente al estadio Cocharcas. Ajá, nos vamos a disfrutar de nuestra serenata caribeña. Entrada totalmente libre. Están los hermanos Yaipen, Bill Orozco, los capos de Colombia, Papilón, no te lo puedes perder. Nos vamos antes con los últimos chistes, a ver, nos vamos con los últimos chistes por acá. Hola, hola, caribeña, ¿con quién estamos por ahí?
1: Papá, ajá. Mira, ¿qué animal es ese?
0: ¿Qué animal es?
2: Ah, hijo, ese es un burro, hijo.
1: Ah, uy, y está orinando, ¿y por qué lo tiene así tan grande?
2: Ah, es porque es un burro, pues, hijo, es un burro.
0: ¿Un burro?
1: Ah, si así lo tiene el burro, ¿cómo lo tendrás tú, que tú eres ingeniero?
0: Muy bueno, muy bueno. Último chiste para irnos. Hola, hola.
3: Buenas noches con la caribeña que sí suena.
0: Exacto, claro.
3: Mi Chesenia, quería decirle, yo una vez a mi esposo le dije a mi amor, ¿sabes quién es González?
0: ¿Quién es González?
3: No, hijo, ¿quién es González? ¿Un amigo? No, el que entra cuando tú sales.
0: Él es González, exactamente. Nos vamos, muchísimas gracias. Y ya lo saben, mañana tenemos una cita en el Parque Zonal Yoke Yupanqui a partir de las 12 en punto de la tarde. Vamos a disfrutar de nuestro 17 aniversario. 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Estará Armonía 10, el Chan de Mesa, Mampilón, los caribeños de Guadalupe y muchos artistas más. Te esperamos desde las 12 en punto de la tarde para celebrar nuestro aniversario. La caribeña sí suena, se viene fiesta caribeña. Bye, bye.

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Y a partir de ahora, el 900-207-785, solamente audios saludando a la radio por su cumple. Saluditos para la radio por su cumple. Número 17, Radio La Caribeña, si suena la radio que tú prefieres, la que reclamas, la que por supuesto es la número uno en las encuestas y la que te hace bailar, gozar en la chamba, en la casa, cuando estás ahí con las familias, festejando, celebrando. Hoy también queremos celebrar contigo, por supuesto, que ya estamos hoy día, sábado 13 de junio, nuestros 17 años. Ya sabes, mándame tu audio al 900-207-785. Contándome por qué te gusta Radio Caribeña y tu saludito por nuestro cumpleaños. Yo soy LeBrian y me quedo contigo hasta las 6 de la mañana con las ricas amanecidas. Buenos días Perú. Buenas tardes mundo, buenas noches Europa, buenos días Europa también. Nos escuchan en todos lados, ¿eh? África, Asia, Europa, toda Latinoamérica y por supuesto hasta en el universo. Somos las número uno, somos Radio La Caribeña. ¡Sí suena! Y por supuesto que también los caribeños van a estar en nuestro show hoy día, en nuestro fiestón de aniversario. Ya sabes, ¿ah? Todo lo que escuchas aquí en la radio vas a por hoy día cantarlo en vivo, es otra cosa, de verdad. Pantallas LED gigantes, buen sonido espectacular y todo lo que a ti te gusta, por supuesto. Porque tú eres la reina, tú eres el rey, tú eres el invitado especial del día de hoy, ¿ah? ¿Eh? Nos vemos más tardecito en el Parque Zonal Yoqueyupanqui.

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0: Ya nos están llegando los audios al 900-207-785 por nuestros cumpleaños. Hoy día, sábado 13 de junio, estamos cumpliendo 17 años Radio La Caribeña. Así suena. A ver, ¿quién está escuchando por ahí Radio La Caribeña a todo volumen? Tu saludito de cumpleaños lo escuchamos. ¿Quién está por ahí? Adelante, 3, 2, 1.
1: Buenos días, mi querido Brian. ¿Qué tal? Buenos días. Te saludo como siempre acá, Ronnie, de acá de Italia.
0: Lo máximo.
1: Escuchar a mi caribeña Nova Cher.
0: Ay, ay.
1: Feliz aniversario, Radio La Caribeña número uno a nivel mundial, gracias. Y todo el Perú.
0: Gracias.
1: ¿Sí o no, mi querido Brian?
0: Claro que sí, hermano.
1: Lo justo, ¿no?
0: De todo.
1: Cierto.
0: Lo Houston.
1: Saludito para todos que están a sintonía allá en mi Perú, a los panaderos especialmente, a todos, a los costureros. Y nada, escuchando acá, como siempre, mi caribeña, una cancioncita. Bueno, una buena, para este calorcito, para tener un par de chilendrinas. Lo justo, ¿no?
0: Oiga, caribeña, hermano, salud. De todas maneras, ay, ay, ay. Saluditos a la gente que, por supuesto, está escuchando la radio en todo volumen, inclusive en Europa también, ¿eh? Porque somos los peruanos. Nuestra comida y nuestra música, nadie nos la quita, ¿eh? Así estemos donde estemos. A ver quién está por ahí, estamos escuchando Radio La Caribeña a todo volumen. Te escuchamos, mi reina.
2: Buen día. Saludos cordiales desde el puerto de Tampico, Tamaulipas, México, hasta el Perú. Aquí sí suena La Caribeña, la 94.9 desde el internet. Saludos. Muchas felicidades por sus 17 años, La Caribeña.
0: A huevo.
2: Yo tengo conocimiento desde los 15 años, creo que existía la estación aquí en México, vean, por medio del Facebook. Saludos de parte de Paco Reyes, y andamos activos como todos los días, día y noche, trabajando y escuchando La Caribeña. Saludos, una canción de corazón serrano.
0: Buena, mi Paco, a huevo, mexicanos también presentes, por supuesto, escuchando la radio a todo volumen. Gracias por los saluditos. Recuerda que también puedes mandar el tuyo al 900-207-785. Un abrazo fuerte para los que han mandado su audio. Tenemos varios más todavía por ahí que vamos a mandar en un ratito, ¿eh? Gracias a mis amigos de México y también a mi hermano que está por Italia. Somos La Caribeña, así suena.
3: Una bulla, José Luis Arruyo. No. Feliz octavo aniversario, Radio La Caribeña. 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
0: En breve ponemos una de corazón cerrado, hermano, te prometo, ¿eh? Para mi amigo que está ahí en México. Vamos a poner una bailable ahí para que se pongan las pilas, muchachos. Oye, ¿qué es la vida del Lobo, ah? Lobito, ¿estás por ahí? Lobo también estuvo presente con nosotros en un aniversario pasado, ¿ah? Gracias, Lobito.

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qué bonita música para celebrar nuestros 17 años ya, aniversario. Maravilloso. Nos han llegado audios al 900-207-785 y los vamos, por supuesto, a poner para escucharte.

0: aquí está por escuchando Radio La Caribeña. Ah, mi amigo Taxi J, que no puede faltar. Él es un oyente de corazón de la radio, hermano Taxi J. ¿Cómo estás? Te escuchamos, hermanito. Tu saludo, a ver por aquí.
1: Muy buenos días, amigo.
0: Buenos días, hermano.
1: Taxi J desde Puente Atocón, amigo. Acá estamos full chama con la radio caribeña.
0: Buena, buena, amigo.
1: Bien,
0: qué gusto.
1: Todo libre, sin tráfico. A ver, amigo. Primicia, calentita, primicia,
0: dímelo,
1: chochita.
0: Dímelo.
1: Sabe, primicia, mi querido, primicia, dale, chochita. Primicia, hoy.
0: ¿Qué cosa?
1: Hoy,
0: cuéntame.
1: Hoy sábado, está aniversario, la radio Caribeña, si suena, suena bien.
0: Qué bonito.
1: Así es, allá en Los Olivos, no vayan. Caribeña, si suena, suena bien, vamos con todo, todo libre.
0: Hoy, mi amigo Taxi J.
1: Papá.
0: Listo, mi hermano, qué bonito saludito. Siempre me ha sacado una sonrisa Taxi J. Siempre es un bonito escuchar gente como tú, con buena alegría, con buen ánimo. Y por supuesto que está siempre escuchando la radio a todo volumen. Amigos mexicanos, ¿cómo están? Nuevamente otro saludito a mi amigo mexicano. Vamos a ponerlo a ver cómo estás, hermanito. Te escuchamos nuevamente.
2: Gracias por los saludos y por la canción. Aquí estamos hasta que amanezca, escuchando la caribeña día y noche. Saludos.
0: Ajá.
2: Excelente sábado.
0: Hermano, ahí está. Perfecto, por supuesto. Ya sabes, somos los número uno en todo el Perú y el mundo. Y hoy estamos de aniversario. Y tú eres parte importante, por supuesto. Tú eres el corazón de la caribeña. ¡Sí suena! Mándame tu audio al 900-207-785 con tu saludito por nuestro aniversario número 17. ¡Ay, ay, ay! ¡Buena música!

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0: saludo muy especial.
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0: 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La gente ha mandado su saludito a la radio al 900-207-785. No quiero que ninguno se me pase, así que lo ponemos por aquí, hermanito. ¿Cómo estás? Buenos días. ¿Cómo te va? Cuéntanos.
1: Hola. Muy buenos días con todos mis amigos de la Caribeña.
0: Ay.
1: Quiero saludarles a todos mis amigos, que hoy día estamos de aniversario.
0: Clarines.
1: En especial a los amigos de la radio.
0: Ajá, gracias,
1: que
0: papi.
1: Que día a día ponen buena música.
0: Gracias, mi hermanito.
1: Y alegran a la gente acá escuchando la emisora.
0: Eso es lo que queremos.
1: Un saludo a todos mis amigos de la Caribeña.
0: Gracias,
1: feliz
0: papi,
1: aniversario. Les saluda a su amigo Palangana de Surco.
0: Gracias, Palangana.
1: Un oyente de todos los días.
0: Ay, mi king. Bueno, hermanito, gracias. Ojalá que puedas ir al evento. ¿Eh? Ahí nos vemos. Hoy día, en el Parque Zonal Yoqueyupanqui, en unas horitas, desde las 2 de la tarde arrancamos a La Caribeña Sí Suena.
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1: Hola, hola, gente, ¿cómo están? Para los que recién se conectan, porque hay gente que está levantándose esta hora. Están que se levantan 5 y 32 de la mañana. Buenos días para todos los que están despertando recién, despegándose de las sabanitas ahí con el frío, ahí un poquito por acá en Lima. ¿Cómo estamos por otro lado? Por la selva, seguramente estamos recontra calientes, ¿sí o no, mis amigos de la selvita? Y también la gente, por supuesto, de la sierra, también abrigándose, por supuesto, la gente de la costa, en todos lados, ¿sí? Costa, sierra y selva, siempre la caribeña suena en todos lados. Claro que sí, somos la número uno. Oye, les comento que hemos tenido nuestra serenata el día de ayer viernes, y ha sido todo un éxito, ha sido, pero la hemos pasado de la Refurinfunfly, ¿eh? Bravazo, bravazo. Oye, pero ahora imagínate si la serenata salió espectacular. Uy, uy, uy, ¿cómo saldrá hoy día nuestro aniversario en el Yoke Yupanqui? Va a salir pero espectacular, yo estoy ya suspirando, quiero estar ahí ya de una vez, ya. Ya saben que, por supuesto, arrancamos

ustedes, ¿ah? Me quedo todavía media horita más. Luego viene el gran Rolly Javier con la colección. Yo todavía me quedo contigo un ratito más. Hemos recibido un montón de audios saludándonos por nuestro aniversario. Gracias a toda la gente que ha mandado su audio con todo el amor del mundo. La verdad que son los máximos, los queremos. La verdad que sí. Ya sabes que también puedes mandar el tuyo al 900-207-785. Mándalo para que nos mandes tu saludito de cumpleaños de la radio, porque estamos de fiesta, gente. Sí, estamos súper contentos. Oye, me suena la alarma de aviso de que aún no has comprado tu entrada o ya la tienes. Ya la tienes, ¿verdad? ¿Sí? Ya tienes, tienes tu QR, tienes ahí tu entradita ya impresa. Recuerda que si aún no la tienes, también la puedes comprar por si acaso ahí no, en la misma entrada. Así que tranquilo, todo bien, ¿ah? Puedes comprar la entradita. Tengo una amiga que ha comprado su entrada para 10 personas, ha comprado su box y le dije, Dios mío, estás asegurado ahí con tus chelas y todo. Así que me encanta esa gente que le pone arriba las pilas. Ya sabes que somos la número uno, yo soy el Brian, me quedo contigo todavía un ratito más. Somos la caribeña, así suena, sonamos en el Perú, en el mundo y en el universo entero, mi gente.

Oye, por si acaso los chicos de Son del Duque también van a estar en la fiesta. Esta canción vas a poder cantarla en vivo a todo pulmón. Eso es otra cosa. Va a estar espectacular. Nos vemos más tardecito en el Yokeyupanqui de las 2 de la tarde.

el Duque estarán presentes este sábado 3 en el aniversario de la Caribeña.

97. Cinco y 47.

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por supuesto que ha sido todo un placer haberte acompañado desde las 12 de la noche hasta las 6 de la mañana, casi casi ya. Gracias a Totus y por supuesto a Entel. Nos vemos hoy día sábado. Ya yo me voy a cambiar de acá a mi casa, me voy a bañar y me preparo porque de las 2 de la tarde arrancamos en el Parque Zonal Yoqueyupanqui, mi gente linda, Hemos preparado un evento con todo el cariño, con todo el amor del mundo para que tú seas el invitado especial, la invitada de honor. Para que te vaciles, te diviertas hasta las últimas consecuencias, hasta que la seguridad nos bote, nos diga ya, se acabó, por favor, a su casa, señores, ya tienen que retirarse. Recuerda que va a haber doble escenario, más de 10 artistas en escena y, por supuesto, una pantalla LED espectacular, sonido maravilloso, fuegos artificiales, todo está preparado para que tú seas, por supuesto, el agasajado. Porque también, si la Caribeña está de aniversario, tú también, porque tú eres parte especial, tú eres el corazón de la radio. Te veo más tarde, para pasarla bonito. Ay, ay, ay, desde las 2 de la tarde en el Parque Nacional Yoqueyupanqui, ahí somos, Ahí te veo para bailar, para pasarla bonito, para cantar, para gritar. Yo soy el Brian y ha sido un gusto haber estado contigo. Cuídate mucho, nos vemos más tarde en la fiesta y nos escuchamos mañana. Chau, chau, chau.

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0: y 59.
1: Por favor.
0: ¡Así! ¡Qué linda canción para todos ustedes, mi gente hermosa! 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
2: 6:00 a.m.
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0: Brian se va a casita ya a descansar. Se va relajadísimo. Oiga, no se me duerma. Cuidado, si está manejando. ¡Cuidadito! Ya estamos 13 de junio. Llegó el día que estabas esperando. El día donde quieres reunirte con nosotros y celebrar nuestros 17 años por todo lo alto. Llegó el día donde tenemos que juntarnos. Vamos a reunirnos con toda la familia que escucha Radio La Caribeña. Así suena el día de hoy en el parque. Ya sabes. En el parque zonal Choquechupanqui. Ahí el día de hoy nos vamos a encontrar a partir de las 12 de la tarde para celebrar, festejar, para las congratulaciones correspondientes a los 17 años de tu Radio La Caribeña. Sí suena el día de hoy. Llegó el día esperado en Los Olivos. ¡Allá vamos! Con un sinnúmero de artistas, con Armonía 10 de Walter Rosada, con Son del Duque. Y prepárate porque el día de hoy Son del Duque podría presentar a su nueva delantera. Bueno, no nueva, a una nueva integrante de la familia. ¿Quién sabe qué va a suceder? Días atrás se venían hablando de muchas cosas acerca de alguien que salía de Corazón Cerrado. Dios mío. Podría ser, pero vamos a esperar qué sucede. Son las 6 de la mañana con 28 minutos. Así nos saludamos, así. Le damos la bienvenida a nuestro programa de hoy sábado. Gracias a la gente de Moquegua, gracias a Huánuco, gracias a Tingo María, Pucallpa, Cerro de Pasco, Juliaca, un abrazo enorme. Mis amigos de Ayacucho, de Cerro de Pasco. Empezamos el programa de aniversario. Los 17 años de La Caribeña. Sí suena.
1: Ángela Leiva.

0: un saludo para Brancito, que por ahí nos está saludando por el aniversario también. Gracias, Abraham. Un enorme abrazo y un saludo cariñoso de parte de toda la familia Radio La Caribeña. Sí suena. Abrancito quiere sus entradas también. Vamos a ver por ahí.
1: ¡Sí!
0: Axel, hola, buenos días. ¿Cómo estás? Caray, también me está pidiendo sus entradas. Me dice Rolly, regálame entradas dobles, por favor. Queremos estar el día de hoy en tu aniversario.
1: ¡Sí!
0: Aniversario número 17 de La Caribeña. Sí suena. Sí, el día de hoy. Hoy. En el Parque Zonal. Choque Yupanqui. Ahí vamos a estar con los artistas que ya hemos mencionado anoche. Hemos estado con la gente de Chorrillos.
1: ¡Sí!
0: En la serenata por los 17 años. Gracias a la gente que acudió, que estuvo con nosotros también acompañándonos en una velada muy bonita.
1: ¡Sí!
0: Ya el día de hoy nos toca entonces divertirnos, pasarla mucho mejor en un local donde estaremos con la gente de Lima Norte para poder disfrutar este fiestón enorme. Lo hicimos con Lima Sur anoche. Hoy nos toca irnos a Lima Norte.
1: ¡Sí!
0: A cantarnos el cumpleaños feliz.
2: Cumpleaños feliz.
0: Marisabel me dice, Rolly, el 30 doble. Ya, para acá, Marisabel. Te respondo al WhatsApp, ya no te preocupes. Te voy a responder a WhatsApp, no te preocupes, ahí te mando, ¿ya? Durante toda la mañana vamos a regalar las entradas dobles. Zona VIP. Zona VIP para ti, para que estés en nuestro cumpleaños. ¡Los caribeños de Guadalupe! ¡Los caribeños también llegan! La originalidad del sonido elegante.

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0: mensaje por acá. Mucha gente lamentándose de que no vive en Lima porque vive en el extranjero y otros en algunas provincias. Quisieran estar en nuestro aniversario, pero no pueden. Lamentablemente, solamente se conforman con dejarnos un saludo de cumpleaños, aniversario. Gracias. Saludos a la gente de Huánuco. Ahí nos escuchan en los 105.1. Gracias por el saludo de aniversario. Un abrazo enorme. También por acá me dice, me gustaría... Ah, su chico, son lo máximo. Pero en realidad, yo qué pidiera por mi entrada, pero ¿sabes qué? No, vivo en el norte. También, lamentándose. Solo desea feliz 17 aniversario a la caribeña. Sí, suena feliz día, chicos. A toda la gente desde aquí, desde Paita, el norte del Perú. Saludos a la gente del Parque de las Américas. Para Mary García, un abrazo grande. Temprano sí, es bien complicado abrir la boca, pero de a poquito vamos a ir calentando. Vamos calentando, gente. Bueno, entrada por aquí. ¿A quién le regalamos? A ver. Esmeralda, me dice Rolly, por acá un par de entradas. A ver, par de entradas para Esmeraldita. Voy a anclar este mensajito. Porque ya estoy en la parte final, ¿ya? Ya estoy en la recta final. A ver, Samuelito también me dice Rolly, habla.
1: ¡Sí!
0: Somos de Comas el Retablo, perfecto. Le ponemos acá Comas Retablo. Entrada doble para él también. No se diga más. Gael, no sea malo, tú estás en pisco. Gaelito, está en pisco. Ahí le mandamos un súper saludo. Trabaja de madrugada, creo el hombre, ahí chambeando en el carro. Ahí le mandamos un corazón. Fiel oyente de la radio, todos los días ahí. Escuchándonos, te mandamos un abrazo, Gaelito. Y también seguidor de las plataformas digitales de la radio. Bueno, y obviamente personal también, ¿no?

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Nos vamos a la pausa comercial y volvemos con más de los 17 años de la caribeña. ¡Sí suena!

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1: Cafú es el único jugador en la historia que ha disputado 3 finales de la Copa del Mundo de forma consecutiva con Brasil. Jugó en las finales de Estados Unidos 94, Francia 98 y Corea-Japón 2002.
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0: Fernando Linares, saluditos, un abrazo grande. La gente que está en el TikTok viéndonos. Pero ya está con nosotros en la cabina de la radio. El maestro de maestros, el grande.
1: Amigos.
0: Ahí estamos, ya lo escuchó.
1: Buenos días con todos.
0: Ajá, buenos días, don Jorge Viejerson.
1: Les habla Jorge Viejerson, experto en música.
0: Ay.
1: Mi objetivo siempre es que la música nos relaje, nos lleve a otros lugares.
0: Exacto.
1: Para que la gente se olvide un poco del conteo rápido.
0: ¡Ay!
1: El arte de la música nos ayuda a disipar las cargas laborales, las cargas familiares. Por eso existe esta secuencia. ¡Enhorabuelas!
0: ¡Enhorabuelas! ¡Solo música para abuelas!
1: Dice que la OMP está contando hasta las cédulas rayaditas.
0: ¡Ah, no!
1: Porque ayer estaba más rayada que la Ferchi cuando viene temprano. Algunas cédulas estaban rayadas, mi estimado. Pero vamos a ver, todo sea por el bien de nuestro país.
0: Así es.
1: ¿Sí o no, Rolly?
0: Es correcto, es correcto.
1: Y ahora vamos a brindarle lo mejor de la música.
0: ¡Ay, ay, ay!
1: Con esta secuencia de enhorabuelas para que se relajen ustedes.
0: Así es, cuántos artistas y personajes disfrutamos de la música en los 90, en el 2000, en la actualidad.
1: Viene la leyenda del rock mexicano.

0: oye, yo no lo quiero por su plata.
1: La gran hija de Silvia Pinal y el loco ese, Guzmán.
0: Ajá.
1: Tú sabes que Alejandra Guzmán desde niña, pues, era más rayada que cuna de gatos. Más rayada que pelota de vóley y de colegio estatal. Canta, Alejandra, dice.
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0: Más rayada que cuna de.
1: Dice que la Ferchi está preocupada porque dice que Sánchez le va a quitar a los ricos y las ricas, y ella es rica. Está preocupada por su mansión que tiene hasta. Tiene un tragamonedas adentro de su mansión.
0: ¡Hala, Michi!
1: Tiene piscina, tiene árboles. Tiene un Playland Park.
0: Un Playland Park tiene en su casa.
1: Tiene 12 empleadas para ella nomás. Es más, la empleada duerme por ella.
0: Ya,

0: Natal es Lora del Rock, pero femenino, ¿no?
1: Claro. La ronquita, ¿no? Eso, dice.
0: ¡Claro que sí!
1: Un saludo para la señora que vende anticuchos. Ella es...

0: abrazo a la gente de Piura, Rodrigo Nima, abrazos. Una más. Ahí está.
1: Uy, qué rico.
0: Mírenla. Esa caminata que se manda.
1: En la energía de esta chica que no termina, mi estimado Rolly, aunque se operó la cara y le ha quedado más chancada que... No, se ha hecho mucha cirugía, ¿no?
0: ¿De quién hablas, ah?
1: No,

0: aquí.
1: Muchas gracias.
0: Aquí ahí está, ahí está. Alejandra Toledo.
1: Estoy contenta. Estoy contenta. Gracias a la gente de Perú. Voy a estar visitando por allá para cantar mi canción en concierto.
0: Igualito. ¿Por qué no te presentas en Yo Soy Rolly?
1: Yo soy
0: Alejandra
1: Rosy War.

0: Hablando de mala hierba, Antauro prepara el rifle.
1: ¡Miren quién llegó!
0: ¡Uy, no! Daniela, mi gran amiga. Dice que Antauro quiere conocer a Daniela Romo por el moño.

0: Se acerca Roberto Sánchez.
1: ¡Se están pegando!
0: La Keiko saca la lengua.
1: Sigue bajando, Keiko.
0: ¡No,

0: ¡Saludos, Robert!
1: ¿Robert el Capuñay?
0: No, no, no, acá está en el TikTok, mano.
1: Ah, perdón, perdón.
0: ¡Robert!
1: Que aprovechar a saludar a mi jefe.
0: Saludos para su ex, dice también. Saludos para su ex. ¡Otra más! ¡Y el camión de basura!
1: Me encanta, ¿no? Saludos para los bomberos de acá de Chorrillos.
0: Los que están en Huaylas. Saludos para todos los chibolos de los 90.

0: Al finalito Pompichú decía eso.
1: Oye,
0: ¿no?
1: Pero Rulli dice que Keiko, que es la última vez que postula.
0: Ya que soy
1: en
0: yo
1: este partido, porque
0: varias veces ha dicho lo mismo. ¡Ay!

0: ¿Cómo le quisiera cantar eso a mi enamorada, pero mi esposa me escucha? Confidente. Hay que realzar la belleza de la Fercha. Está en su momento la Fercha.
1: No, de todas
0: maneras.
1: Está
0: manera,
1: en su prime.
0: De, déjame decirte que es una de las mejores más bonitas de la corporación, ¿eh?
1: Por favor. Hitler. Solo te pido la luna. 7:36.
0: Lo malo que su viejo como Antauro tiene un rifle de 3 metros. Apenas la enamora, te apunta del cerro de Chorrillos.
1: 7:36.
0: Y lo reconocen otras damas como...
1: ¿Como quién?
0: Karen Capuñán, que está expresándose aquí. Dice, es una de las mujeres más bellas, dice. Va a haber un reinado, pues, a un concurso de belleza acá, Rolly. Rolly, di algo, pues.
1: No, yo le voy a dar mi voto de todas maneras a Ferchi.
0: Va a competir la Ferchi, Yemín, Yanixa, ¿no? Yanixa.
1: Leonela también, ¿no?
0: Leonela.
1: La peluche.
0: Y para mí, pa mí que gana Sergio.
1: Ay, Dios mío.
0: Y después va a ver el locutor más feo. Ahí te la llevas, este.
1: Ya gané, ya gané.
0: Se la lleva Yuyo.
1: Ya, no, ya gané yo. Va a estar ajustado todo.
0: ¿Cómo será el feo Yuyo que la vez pasada le dijo a su mamá: mamá, me quiere? Sí, pero como amigo.

0: Así se baila varonilmente, mira.
1: Sí, bien varonil. Adrián el Dulce, saludos. Sí.
0: El diabético.
1: El diabético. Celos hasta de la cuchara, dice.
0: Eso cuando viene.

0: 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Señora Elsa, por favor. Me estoy quedando sin voz, ¿eh? El aire acondicionado.
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2: 7:40 de la mañana.
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2: ¡Dianito Moreno!
3: ¡No
2: me digas! ¡No me digas!
4: ¡Llegó mi crush!
2: ¡No me digas! No.
5: Señoras y señores, Rolly.
2: Vamos a presentarle entonces.
5: Como se merece, como se merece.
2: ¡Claro que sí!
1: ¡Sí!
2: ¡Miren ahí!
5: Ella viene de la perla del Chira.
2: Es más, ella sabe quién va a ganar las elecciones ya. Ya tiene ya el resultado final ya.
5: Nuestra artista que vamos a presentar a continuación saltó a la fama cuando se convirtió en la voz principal de Agua Bella.
2: ¡Agua Bella!
5: Formó parte de ese cuarteto de voces donde ahora no le queda ninguna amiga. Como buena piurana me acaba de entregar el poto.
2: De chicha.
5: Ahí está Rolly.
2: Así vino, sí trajo su poto, ¿no?
5: Me acaba de entregar el poto. Mira. Y yo.
2: Ah, pero ese es un potito. un cojudito.
5: Ella es muy hermosa.
2: No, demasiado.
5: Talentosa. Lamentablemente ha tenido mala suerte en el amor. Le han tocado le han tocado algunos cantantes que no cantaban tanto. Y ahora la acabo de ver en el periódico y de verdad estoy decepcionado porque cada vez baja más la exigencia. Ya aparece su Hey Cipriani ya.
2: No seas malo, oye.
5: También le pusieron de chapa un tiempo Batman, le decían Batman.
2: ¿Batman por qué?
5: Porque se enfrentó al pingüino.
4: Señoras y señores, está con nosotros la señorita Juliana Rengifo.
2: Demasiado ya, se excedió.
5: ¿Por qué dicen que te enfrentaste al pingüino? Dile a la gente, por favor.
6: Para comenzar, nunca fui la primera, ni segunda, ni tercera voz de Agua Bella.
5: ¿La cuarta?
6: No, tampoco.
5: Quinta,
6: fui
5: reversa.
6: Fui un integrante más, al igual que todas mis compañeras, en la cual pudimos surgir y sacar el grupo adelante junto con el manager. Segundo, el tema del pingüino, ¿qué es eso?
5: El pingüino no es el notario, no le decían el pingüino.
6: Bueno, eso le dijo Yané Barbosa, ¿no?
5: ¿A dónde dijiste tú?
6: Yané Barbosa. Pero no, ya lo pasado, pisado, sepultado, siglo XXI, 2026, ya conforme de nuestro nuevo presidente, ¿quién será? Así que hay que hacer las cosas como se deben, bien, y estoy tranquila. De verdad, estoy muy feliz volver nuevamente a la Casa Radio La Caribeña.
5: No, y gracias a ti, de verdad, por venir tan temprano. Yo no quiero empezar con la pata en alto, pero me acaban de contar una chapa.
2: ¿Qué pasó?
5: Que te han puesto terreno abandonado.
6: ¿Por qué?
5: El notario no te oficializó, me cuentan por ahí.
6: Yo no lo oficialicé.
5: Ah, ya tú, ahí ves.
6: Mira, la mujer no tiene por qué siempre estar escondida, ¿no? Chicas, nosotras valemos, nosotros somos la firme siempre. En mi caso, en lo personal, si no quisimos hacer un tema mediático entre el señor ahora, esposo de la señora Magali Medina, que entonces estaba soltero. Estaba soltero, es porque obviamente era el esposo de Magali Medina. Había sido su expareja, ¿no? En ese momento, pero suele pasar. Ahora están felices, contentos. Yo no soy quien para hablar al respecto más del tema. Pero yo creo que en todas las relaciones, cuando uno tiene que ir despacio.
5: ¿Ves, Rolly? ¿Ves? ¿Tú qué quieres oficializar?
2: No, yo voy despacio.
5: Con Lucy, la de la papa.
6: Despacio. Primero asesórate, asegúrate de que sea soltero, obviamente, de que viva solo, porque
5: ¿no te gustan los imitadores, Juliana?
6: No, son terribles, son pendejos, me han dicho, Yañito.
5: Seguramente por otro imitador, no por mí.
6: No, yo de verdad siempre he dicho, no con la gente del medio, pero una vez pues la vida me escupió en la cara y
2: me metí
6: con alguien que no valió la pena, literal. No. Pero nada, uno aprende de los errores y trata de no volverlos a cometer, ¿no?
5: Bueno, Juliana, dicho esto, entonces conversamos
6: cerrado
5: sobre
6: el tema, por favor.
5: Vamos a hablar sobre la polémica de las orquestas de cumbia. Juliana, tú que tienes tantos años ahora, la industria de la cumbia atraviesa problemas personales, es decir, divisiones familiares, las orquestas se convierten en tres. Se salen, entran.
2: Se jalan uno al otro lado.
5: La cantante se mete con el dueño de la agrupación.
2: ¡Hala, mierda!
5: Quedan pocas agrupaciones incólumes. Es decir, ahora puro escándalo. Porque la chica de acá se va para allá, el cantante de acá se va para...
6: Buscan su mejoría, pues, ¿no es cierto? Pero antes no era así la cosa. Realmente nosotras, te hablo de lo personal como Agua Bella, nosotros hemos estado firmes siempre en la agrupación, hemos sido camisetas, todas las que hemos estado, y quien salió era por un tema de embarazo, un tema, ¿no?, de personal. Ajá. Pero nunca hemos hecho ese tema de irnos a otra agrupación y todo como lo que está pasando ahora. Pero yo creo que, pucha, ya los managers, por ejemplo, ya no son los mismos tampoco.
5: Tú tienes la misma manager de cuando comenzaste, ¿no?
6: Desde que salí como solista.
5: ¿Cómo se llama tu manager?
6: Con Liz. Con Liz yo trabajo hace ya 6 años, ¿no?
5: O sea, ella conoce todo de ti.
6: Tú y yo no nos podemos pelear.
2: ¡Ay, ay, ay, Dios mío, no! ¡No!
6: Tú ya sabes. Si ella no trabaja conmigo, Diosito, por favor, tú
2: ¡no!
6: encárgate.
5: Sí, ella sale y forma mentira. Una nueva Juliana Rengifo.
2: Mentira.
5: Tienes que patentar mentira. Tu marca.
6: Mi marca está patentada. Por supuesto, Juliana Rengifo es una marca. Gracias a los fans, al público que me han hecho ese tema. De verdad, yo Juliana Rengifo es una marca. Ahora, bueno, ya tengo empleado de mi perfume, claro. Tengo mi ropa, también mi marca. En Gamarra, vaya, por favor, chicas.
5: Tienes perfume, tienes tu boutique, tienes tu boutique. Música, tienes...
6: Tengo 3 hijas.
5: Tienes
6: hijos.
5: Tienes el amor a contigo, es decir, tienes todo.
6: El amor siempre tiene que vivir en nosotras, chicas. Eso es importante. Sea de un hombre, sea de tu gato, sea de tu perro, sea de quien sea. Pero
2: Juliana,
6: amor.
2: Durante el tiempo que estabas en Agua Bella, ¿has tenido esa oportunidad de ser tentada por otra orquesta, agrupación? Porque eso no se veía, lo que vemos hoy en día no se veía antes.
6: Mira,
2: pues, ¿no?
6: Agua Bella, en el tiempo que yo entré en el 2001,
5: ¿ya?
6: La primera agrupación femenina del Perú. ¿Quién no quería estar en esa agrupación?
2: Claro.
6: Que yo esté, ¿tú crees que había alguien por más dinero o algo que me dijera vente o salte de ahí? No hay forma.
5: O sea, digamos.
6: Yo me quedé ahí y yo creo que en algún momento de repente podamos hacer algo bonito con Agua Bella, la verdad.
5: ¿Tú fuiste la primera generación de Agua
6: Bella? No, yo fui la segunda. La primera generación fue Mari Carmen. Ella sale para formar Bella Bella y yo entro para complementar el grupo, y es donde nosotras pudimos viajar a nivel internacional.
5: ¿Y eres amiga de Mari Carmen?
6: No es mi amiga, tampoco mi enemiga, ojo. Yo la respeto mucho porque es trabaja en el arte y también se ha sacado la mugre, literal,
2: claro.
6: En tener un nombre ganado. Y nada, y mi respeto es para ella, ahora que ella también es mamá, ya sabe todo lo que uno tiene que pasar, ¿no? Así que nada, todo bien.
5: Bueno, me parece que... Yo te he visto siempre en titulares, en programas, en periódicos, peleándote con algunas personas.
6: ¿Con quién?
5: Por ahí he visto, ¿no?
6: Yo tengo memoria selectiva.
2: A ver, no.
5: Pero, o sea, digamos que tienes amigos en el arte.
6: No tengo.
2: ¡No, no existe!
6: Espérate. Mi única amiga, ya. Que yo sí considero que ya han pasado los años y seguimos ahí apoyándonos, es Angie Salcedo.
5: Angie
6: Salcedo. Que es una
5: cantante
6: también de Agua Bella, que ya estuvo un buen tiempo. Y la verdad que ella es mi única amiga en el medio. Después no, porque son puñaleras, pues.
2: ¡Oh! ¡Son maleteras! Dijo que son maleteras.
6: Pero es la verdad, oye, hasta en tu rubro pasa
2: acá
6: lo mismo.
2: Lo mismo, acá también igual. Acá sale Miguel, le damos de alma.
6: No nos hagamos de los calzones de con bobos, porque acá todos son iguales.
2: Exacto, escuche.
6: En la China y en la conchinchina no hay una persona que se alegre de tus éxitos. Más en el rubro en el que soy, de la cumbia, claro. La mayoría te mete machete, te dice no, ¿por qué? De repente está con el manager, de repente acá, de repente...
2: Empiezan las habladurías, claro que sí.
5: Dime, y si agarras, Julián, una pregunta... Fuera de contexto. Estás saliendo de...
6: Hace rato me estás haciendo preguntas fuera de contexto.
5: No es que mi chamba, pues, joder.
2: La pregunta que te está haciendo Miguel, por si acaso, no es que le haya hecho a alguien, sino él quiere saber.
5: Sí.
2: Él quiere saber.
5: Escucha, Miguel, sale de la radio en Chorrillos.
6: Ya.
5: Y dices, me tengo que ir al Callao.
6: Al Callao.
5: Entonces dice el taxista, señorita Juliana, la avenida Venezuela está atorada. Vamos por la Marina. ¿Tú irías por la Marina?
2: Oye.
6: Mira, la verdad, yo no conozco esa avenida.
5: No la conozco, la Marina, no.
6: Yo conozco cuando voy
5: Venezuela,
6: por
5: Venezuela, la colonial.
6: La colonial, por ahí. Algo que me haga
5: con la
6: más
5: Marina,
6: rápido.
5: Nada, con
6: algo,
5: la Marina.
6: Algo que sea más rápido para llegar al aeropuerto.
5: Ella se va por el mar, se va a Rolly.
2: No, nada que ver con la Marina, hermano.
6: No, yo respeto mucho a todas mis compañeras del arte, porque todas las que hemos estado en Agua Bella.
5: Todas cantan bien.
6: Tienen,
5: ¿no?,
6: talento, sí. Por supuesto.
5: Oye, ¿qué era la garotinha? ¿Ya aprendió a hablar como peruana?
2: No sé. Nancy.
5: No ¿te acuerdas de la garotiña?
2: Nancy, pues, Nancy.
5: ¿Qué es de ella, la garotiña?
2: La bailarina que era Nancy, Juliana.
6: Mira, lo único que te puedo decir es de que yo estoy lanzando esa canción que se llama Todo lo aprendí de ti.
2: Oye, qué valió.
6: Mira, si él quiere su prensa, ustedes llámenla. Llámala, que se tomen el trabajo de pagar derechos de piso de prensa y de radio como lo hago yo. Yo toco puertas.
2: Toca puertas, hermano.
6: Yo toco puertas, insisto mucho. Llegó. Soy una mujer perseverante, constante. Por eso es que el día de hoy estoy muy agradecida de que me hayan abierto las puertas de Radio La Caribeña.
5: No, pero siempre las puertas han estado abiertas, Juliana. Siempre han estado abiertas. Sino que tú andas ocupada.
2: Sí, ay, bueno.
5: En salud corporal andas ocupada.
6: Salud corporal, pero mi llenecita hermosa, gracias.
5: Este, Rolly. Creo que ya basta con el show, ¿no? Ya.
6: Ponte serio, Rolly, por favor.
2: Yo creo que la pregunta le está haciendo Miguel.
5: Pero tú, ¿qué le dices?
2: Oye, si tú te la estás mandando por la marina, la has mandado que se vaya hasta Chorrillos.
5: Oye, ¿qué es Cintia Macedo, la que baila como licuadora? También era tu amiga.
6: Amigo.
2: No sé, pero ella ha venido a hacer su prensa.
6: No estás entendiendo que he venido a promocionar.
5: Ah, ya, perdón, perdón, ahora sí.
2: Ella viene a promocionar su música.
6: Tengo dos canciones.
5: A ver, coméntame las canciones, Julia.
6: Todo lo aprendí de ti y Tu amor es una trampa. Son clásicos de la cumbia.
2: Ahí está.
6: Escúchala.
5: Ese es para Cris

0: La del potito, del cojudito.
1: Este es el cojudito.
0: Ah, el cojudito, el cojudito.
2: No me mires, no me mires.
1: El poto lo tiene mi manager. ¡Cumbia!
0: Juliana Rengifo, nuevamente, estrenando canción.
1: Al estilo de la Piurana de la

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0: canción.
1: Oye,
2: creo que
1: está un poquito mejor que la de Corazón Cerrado, ¿eh?
2: Oye,
0: ¿por
2: qué se copian
0: los
2: de Corazón Cerrado?
0: Oye, perdón, ¿quién la hizo?
2: Oye,
0: ¿quién se copió de quién, Juliana?
2: Ellos se han copiado de Mía. Y yo me copié de Ana Bárbara.
1: Vamos a la pausa, comercial. Volvemos con Juliana Refijo aquí en La Caribeña.
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1: 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Volvemos con el Super Show. Son las 8 de la mañana con 20 minutos.
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2: Qué rica melodía, gracias por supuesto a mi amigo Armando Quiroz, quien fue quien hizo esta...
3: Armando.
0: Armandito Arma música.
3: Hablando de Armando.
2: Estos arreglos musicales.
3: Juliana, qué bonita canción, de verdad, hay que felicitarte.
2: Está rica, está riquísima.
3: Tu voz no ha cambiado, Juliana.
2: Mi voz como que poco a poco ha ido mejorando.
3: Mejorando.
2: Yo soy una mujer
0: Que
2: tengo, o sea, sé mis limitaciones, yo no me creo más de nadie, menos que nadie. Soy una mujer que emprende, que quiere aprender, que quiere surgir adelante, que quiere seguir adelante sin apagar la luz de nadie, ¿no?
0: Ya ves, ella se critica sola también cuando sí.
3: Es autocrítica,
0: mal.
3: Autocrítica.
2: Exacto. Por supuesto.
3: Y sobre eso quiero que me hagas una crítica sobre los artistas peruanos que ya de... Mucho cover ya, mucho cover.
2: Estás hablando con una que está haciendo,
0: no, pero... haciendo un cover, o sea, tú...
3: Pero no, tú al menos sacas uno al año.
2: Yo sí apuesto por los compositores peruanos, Juan Carlos Fernández, Héctor Suárez, Alex Agapito, o sea, yo sí tengo canciones inéditas. Y yo creo que también mucho grupo, pero de un tiempo acá, quien comenzó creo con los covers fueron la gente de la salsa.
3: ¿Ah, sí?
2: Yo creo que sí, a la cumbia como que después ya se acomodó. No, se acomodó. Ay,
3: ya, porque Rolly tiene algo que decir sobre eso.
0: ¿De qué?
2: ¿Qué tienes que decir, Rolly?
0: No.
2: Dilo ahora o calla para siempre.
0: Lo que pasa es que Julián está diciendo algo bien cierto. Es que el cover hoy en día está vendiendo más que los temas originales o inéditos.
3: O sea, digamos que consolidan su carrera sobre un cover.
2: Pero eso pasa, mira, la gente hace en TikTok. Tú escuchas algo que en otra versión y ya la gente se identifica y la canta y te llena locales y todo eso, pues, ¿no? Pero también...
3: Por ejemplo, lo que le pasa a La Bella Luz, ¿no?
2: Ah, bueno, La Bella Luz que es un grupo de años.
3: Claro,
2: La Bella Luz tiene años de años en el mercado musical y creo que con Sé de Amor... Creo que fue la que hizo conocido ya mediáticamente, digamos.
0: Exacto,
2: ¿no?
0: Y después vino Niña Tonta también.
2: Y Sé de Amor es una canción de mi amiga
0: Maricela Puicó.
2: Claro. También lo grabó Aguabella. Y bueno, imagínate, pues.
0: Pero lo grabaron igualito, o sea, no hay cambios.
2: No hay cambios.
0: Idénticos, solamente que lo que cambia es el sonido,
2: tienes,
0: ¿no?
2: Tienes que ponerle ahí tu cusicusá, como dice don Pedrito, claro, pues para que sea algo diferente, tu toquecito.
3: Pero así. No es un camino fácil y seguro también a la vez.
2: De la música, no, porque mire, en mi caso, yo no tengo inversionista, yo no tengo un productor, yo solita de lo que gano, de mis shows, de mi boutique y todo lo que hacemos.
3: De tu peculio.
2: De lo mío, hermano. Grabo mis temas.

0: nadie, nadie me dice, por mí hiciste eso, nada. Yo me acuesto feliz todas las noches con mi hija.
1: La lengua la tiene afinada.
2: No, y eso es bueno, hermano, porque, mira, no deberle a nadie es chévere. Dicen que yo no me valgo por nadie, ¿no? O sea, es mi esfuerzo, mi trabajo. No,
0: pero por ahí, si alguna, de repente, en algún momento he tenido una pareja que me ha podido apoyar, uy, que no han sido casi nadie.
2: ¡Hola!
1: ¡Ay, Dios mío, qué fuerte!
0: No, o sea, no hay que recibir, porque tampoco gratis nada, pues, hermano. No hay forma.
2: Uno tiene que dar cuando recibe, ¿no?
0: Exacto, y tiene que dar más si recibes.
2: ¡Claro!
1: No. Ahora, ¿cómo hacemos para que la gente, el público peruano, se acostumbre a música inédita, mi estimada Juliana?
0: Ay, está complicado.
1: Es más difícil.
0: Porque ahora ni con los TikToks tampoco, ¿ah? Sí. Mira, Lita Peso,
1: Michael Jackson
0: cantante,
1: sigue sonando después de muerto.
2: No.
0: Vi su película, fui a ver su película. Entonces, ¿tú sabes que todas las películas de artistas que surgen, que salen adelante, es una motivación para nosotros los artistas que empezamos o que estamos en el medio y queremos surgir, ¿no? Y la verdad que fue muy emotiva la película y sacas cada cosa que dices, yo quiero hacer esto, de repente con esto, ¿no? Pero cada artista que es muy conocido, muy querido, yo creo que tiene luz propia.
1: Obvio.
0: Y nace ya con un carisma y que nunca se va a perder al pasar de los años, así pierdas el cuerpo, así se pierda lo que se pierda. Yo creo que es un ser maravilloso el que seas bendecido con talento, ¿no es cierto? Y que la gente pues te acepte.
1: Así es.
2: Tú hablas de talento y eso está muy bien, ¿no? Pero a veces aprovechamos toda la popularidad o... Para ser más claro.
0: A ver. En el caso, por favor, sé claro.
1: Por favor, Rolly, claro, tranquilo, no te vayas a amargar.
0: Te escucho.
2: Y esto es algo que todo el mundo lo sabe. Ajá. No es que yo recién lo vaya a decir. Por ejemplo, el caso de La Bella Luz, el hijo de Oscar.
1: Uy.
2: No,
0: ¿por qué le dicen al chiquito que no canta?
2: Ah, claro.
1: Le han puesto Rey Sepúlveda, canta sin saber.
0: Mira, a mí me decía,
2: bueno, por ejemplo,
0: al principio de Agua Bella me decía, no, que ella es puro cuerpo, que no canta.
1: Por ti.
0: Yo llevé clases de canto.
1: Ah, ya.
2: ¿Ves?
0: ¿Por qué? Clases de canto. Por supuesto, uno tiene que perfeccionarse, aprender. Aprendí también de ver a mis compañeras.
1: Igual que Fernando Arma, que se ha preparado para
2: también
1: cantar.
2: También para cantar, ¿no?
0: También sí, está
1: cantando. Ayer trajo su canción.
2: Sí.
1: No. Ahí por ahí está.
2: Sí, no, ya le eliminamos ya.
0: Pero... ¡Qué fuerte!
2: Es que lo va a masterizar de nuevo.
1: Sí, lo va a masterizar. Ya, seguimos. Entonces te pusiste a estudiar.
2: Volvemos.
0: Entonces, claro. Entonces yo también estudié clases de canto, de técnicas, porque yo soy asmática. Entonces, en dos oportunidades me dio mi crisis. Y es la forma de cómo tú tienes técnica para poder salir de estos momentos tan complicados de salud, ¿no es cierto?
1: Entonces, el cantante puede también hacerse.
0: Por supuesto, pero no tanto tampoco, depende.
2: El que nace.
0: Si es un Cueva o si es, no sé, pues no.
1: Ay, Cueva canta.
0: Todos cantamos, amigo, pero bien, ahí está, depende del público.
2: Mira, bendito estudio.
0: Ojo, no porque también cantes bonito,
1: ya,
0: seas la mejor o el mejor, tampoco. Se ha visto. Mira, Paulina Rubio tampoco es que cante como Celine Dion.
1: Pero
0: ya quisieran muchas tener la fama que tiene Paulina Rubio, que tiene Thalía o que tiene varias artistas.
1: Y para ti, la mejor voz femenina de cumbia, ¿quién es? La mejor voz femenina.
2: Claro.
1: ¿Marisol te parece buena?
0: Marisol es buena cantante.
1: Ya, pero
0: ¿tiene
1: la mejor?
0: Su estilo.
1: ¿Es la mejor?
2: Es buena cantante, dice.
0: Es buena cantante. Es buena cantante.
2: A ver, si analizamos.
0: Tiene éxitos, por supuesto se le aplaude.
1: ¿Pero es la mejor o no es la mejor?
0: Es que la mejor no lo puedo decir yo.
2: Ya.
0: La mejor lo dice el público.
2: Exacto.
0: O sea, yo quién
1: ya,
0: soy.
1: Ya, pero para ti, ¿quién es la mejor voz femenina de cumbia?
0: Para mí es Juliana Rengifo. Ay, mi amor.
2: Hoy en día.
0: Si yo no me la creo, ¿quién no?
2: No, obvio. Mira, hay bastantes voces femeninas
0: un montón,
2: y son bien jovencitas.
0: Hermosas.
2: Jovencitas.
1: Las chicas nuevas, ¿ahora quién te parece de la nueva generación de la...?
2: Esta es una generación, claro.
0: Nueva generación. Sí, nueva generación.
1: Hay varias, ahí está Kiara.
0: Yo creo que en esta nueva generación todas cantan casi igual.
1: ¡Uy, no!
0: O sea, no
2: cantan
0: tienen,
2: iguales no
0: tienen,
2: todas.
0: No tienen un estilo.
1: Uy, no, lo
0: a
1: dijo.
0: Mí me encanta, por ejemplo, Leslie Aguilar.
1: Leslie.
2: Claro, ella tiene su estilo.
0: Es muy buena. Cielo Torres también me gusta muchísimo. Son niñas talentosas.
1: A mí me gusta Susana. ¿Cómo se llama?
2: No, a mí también me gusta ella.
1: Pero ya está con Paco ya.
0: Pero eso no tiene nada que ver.
2: No, es un tipo de gusto, oye, ¿qué estás hablando?
1: Discúlpame.
0: No, a mí.
1: Leslie Aguilar, entonces.
0: Leslie Aguilar me gusta. Las chicas de Corazón Serrano tienen su estilo. Ella sí tiene su estilo. Pero ya del San Juanero que cantaban antes ya se han modernizado. Se han pituqueado.
2: Ahora son más románticos.
0: Se han pituqueado.
1: De Corazón Pitugo, amor.
0: Porque a mí me gustaba. Hasta no alcanzarte a ver. Esas canciones
2: Alitas Quebradas.
0: Yo cuando trabajaba en Piura Boys,
1: ¿ya?
0: Teníamos un mano a mano.

0: Pure Boys y Corazón Serrano cuando Corazón estaban todas las dos hermanas. Claro. Y era un grupito, o sea, ellas eran, imagínate cómo todo cambia. Claro. Ellas entraban después que nosotros, ¿no? Y eran chicas muy humildes. Ahora, de verdad que me da mucho que pensar porque creo que a los Corazón Serrano se les ha subido un poquito a la cabeza.
1: Que están en otro level.
0: La fama, están en otro level.
1: ¡Hala!
0: Me pasó con el dueño en el avión, ni siquiera me miró después que hemos comido.
2: Perdón, ¿el dueño de Corazón Serrano te mandó a bajar del avión?
0: No. Oye, a mí no me manda a bajar ni el capitán. El capitán más bien quiere que me siente a su lado.
2: Perdón. Pero que te hizo un desplante, un desaire.
0: Ah, no, es que creo que está sufriendo de la vista, ya no ve.
2: Ya no te saluda.
1: Ah, ya.
0: No ve, no se acuerda ya.
2: Lo mismo pasa acá cuando llego en la mañana con Rolly y Rolly está durmiendo.
0: Con Irma sí, por ahí cuando nos vemos nos saludamos, igual con Leslie, ¿no? Pero sí. Pero la chica, por favor, humildad sobre todo.
2: Un sol 50 de humildad, por favor.
1: Consejo para ellas, entonces.
2: Para que lleguen.
0: Y arreglarse siempre cuando vayan en el avión. Pero chicos, mira, nosotros con Agua Bella. Cuando estábamos en Agua Bella, nosotras sí nos arreglábamos siempre. O sea, porque tú una cosa la ves en el escenario. A mí, por ejemplo, yo no cambio mucho, ¿no? Cuando me voy, más bien se me ve más churre.
1: ¡Ay!
0: Cuando me ven sin maquillaje y en vivo, me dicen, ¡ay, mira!
2: No, ya córtala, Rolly, córtala.
1: Igualita.
0: Pero no, es un consejo para todas las chicas que están en todos los grupos.
1: Ajá.
0: Por favor, el tema de imagen es importante.
1: Claro.
0: Yo sé, terminas de un show matada, cansada, de amanecida.
1: Claro.
0: Pero arréglate un poquito. Si vas al avión, te pones tus lentes, tu ropita, porque en ese entonces yo también cuando trabajaba en Agua Bella ganaba bien.
1: Ajá.
0: Y me ponía ropita bonita, no de marca, ojo, porque yo no he conocido la marca hasta recién, ahora hace poco.
2: Igual que Chechito, ¿no?
0: Y no porque no tuviera, sí tenía para comprarme, pero mi prioridad siempre ha sido mi familia, ¿no es cierto?
2: Claro,
0: mi mamá. Entonces sí les diría eso, que se arreglen un poquito.
2: Rolly, me parece que está.
0: Pero son talentosísimas todas.
1: Exacto.
2: Es la idónea para el bloque de espectáculo.
1: Ya te dije ya. Ya, ella es. Ahora, el tema es el siguiente. Ahora, ¿qué es lo que verdaderamente ahora los dueños o propietarios de orquestas que buscan en alguien? ¿Es la imagen?
2: Uy, no.
1: ¿O es cómo cantan?
2: Uy, ay, buena pregunta, Rolly, buena pregunta.
1: Porque hoy en día
2: buscan voz o buscan cuerpo.
1: Claro, ahora dice, por ejemplo, el caso de Armonía 10, por ejemplo.
0: ¿Armonía?
1: Se llevaron al chiquito este de La Bella Luz.
0: ¿Steven?
1: Y ya los activó a todos. Y los volvió chivolos a todos. Ahora hacen coreografía.
2: Ahora están en chore
0: como... Colágeno, hermano.
1: Exacto.
2: Ahora todos parecen chabelos.
0: Pero está bien, refresca.
1: Por eso, ahí está.
0: El grupo, ¿no es cierto?
1: Detalle.
0: Está bien el detalle. El chiquito tiene muchísimo talento también. Ojo, tiene que también sobrellevarlo también, porque así como la gente te pone arriba, también te pone abajo.
1: Claro.
0: Humildad, 100%. Seguir preparándose, porque esa es una escuela de nunca aprender. Siempre uno aprende cosas nuevas.
1: Todos los días.
2: Pero la pregunta de Rolly, la de que los empresarios buscan...
1: imagen.
0: ¿Tú qué ves? A ver, te lo pregunto a ti como hombre.
2: ¿Ya?
0: Rolly Moreno. ¿Ya? Te lo pregunto como hombre. Ustedes, no, hablamos de mujer.
1: ¿Ya?
0: ¿Ustedes qué ven primero en una integrante de un grupo cuando venga a la radio, por ejemplo?
2: Yo los zapatos.
1: en mi caso.
0: Rolly, por
1: durante
0: favor,
1: tanto
0: con sinceridad.
1: Tiempo, te voy a ser sincero porque ni siquiera me jalaron la mirada a las Aguas Bellas.
2: Oye, ¿no te jaló la mirada a las Aguas Bellas?
1: No, para nada. No,
0: entonces.
1: ¿Sabes por qué? A mí lo que me gustaba era la canción, la producción.
0: ¿Ya?
1: Porque como radio.
0: Muy buenas.
1: Porque como radio, mayormente nosotros evaluamos mucho la canción, el single que nos traigan aquí a la radio.
0: Así es.
2: Barájala,
1: y eso
2: barájala.
1: Es más allá del vestuario, la ropa. Te soy sincero, te estoy siendo sincero. Más veía yo la producción a José Castillo en ese tiempo que lleva con su CD.
0: Ajá.
1: Más que verlas en ropa diminuta, ¿no? Pero el vestuario era bien bonito, llamativo.
0: Mira,
1: se veía
0: Agua
1: bien.
0: Bella. Agua Bella tiene repertorio para hacer más de 10 horas.
1: Exacto.
0: Hasta un día de show. Completito o dos días o una semana de repente. Entonces yo creo que en esos tiempos, año 2000, año 99, sí, definitivamente era su música. O sea, no
1: claro.
0: era tanto el tema de las mujeres, porque en realidad en ese tiempo todas éramos chivola, churre.
1: ¿Y cómo bailaban también? Pues
2: entonces,
0: era un tema de sincronización en coreografía.
2: O sea, que ahora se ha banalizado el talento,
0: No lo sé, pero para mí... De verdad,
1: mira,
0: yo creo que las chicas, más allá de las chicas, no somos productores. Lo que ellos quieren dar a conocer al público.
2: Porque ahora
0: ¿no?
2: se pone una micro calzoneta.
1: ¡Ay,
2: ¿no?
1: Dios mío, no hables esas cosas!
0: Pero
2: y
0: yo
2: saltan,
0: no puedo,
2: y saltan.
0: Escúchame, yo no puedo decir lo contrario, ni rajar, ni nada, porque Agua Bella era corsé
1: también,
0: y era chor.
1: Exacto.
0: Pero, sin embargo, todas las que teníamos era natural.
1: ¡No! ¡Oh, la miércoles!
0: Todas en ese tiempo.
1: ¡Córtala!
0: Éramos naturales.
1: ¡Ahora se operan,
0: no
1: entonces!
0: Cola. ¡Ay!
1: vamos
0: es
1: a la
0: más,
1: pausa.
0: Es más, tan naturales que ni íbamos al gimnasio.
1: ¡No, vamos a la pausa! ¡No, no, celebramos nuestros 17 años, los esperamos, recuerden, en el Parque Zonal Yoke Yupanqui, ¿eh? 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
1: ¿Sabías que el campeón más sorpresivo de un mundial fue Uruguay en 1950? En la final venció a Brasil en el mítico Maracanazo, entre casi 200.000 espectadores en el Estadio Maracaná.
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1: Son las 9 en punto de la mañana.
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0: minutos, 9 y 6. Estamos celebrando nuestro aniversario por todo lo alto, gente. 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A ver, la gente que me está mandando su WhatsApp aquí a nuestro 900-27785 desde tempranito, muchas gracias. Son lo máximo, se les quiere bastante, ¿ya? Se les quiere bastante. Bien. Vamos a continuar con los artistas que visitaron aquí nuestro super show por aniversario en la caribeña.
1: Seguimos con el super show de la caribeña.
0: ¡Ay, ay, ay! Bueno, lo comentábamos temprano y decíamos, hoy tenemos visita y sí, pues definitivamente la visita se torna muy bonita. Es una visita 10 de 10.
2: ¡Sí!
0: 10 de 10. Como debe ser.
3: Yes.
0: ¡Claro que sí, Miguelito Moreno! ¡Ya estamos en la celebración de nuestro aniversario! Número 17. Son
4: por
0: 17
4: fin.
0: Años, pero qué ricos.
4: Qué rico 17. Qué rico 17.
0: Haberlos gozado y seguir disfrutándolo al máximo, conociendo cada personaje en este mundo mediático de la música, de la cumbia, sobre todo a través de Radio La Caribeña, sí suena. Conocer desde el más legendario hasta el más colágeno.
4: Pensar que cuando era niño yo iba a verlo a los escenarios en Chiclayo.
0: Ajá.
4: Para conocerlo de cerca. Estás... y ahora lo tengo de cerca y la verdad me quedé impactado, de verdad.
0: ¿Estás hablando de Dani Delgado?
4: De Dani Delgado. Mira, en Chiclayo hay dos personas históricas. Ajá. En Lambayeque, ¿no? El señor de Zipán y Dani Delgado. No hay más.
0: Oye, espérate, todavía no lo presentamos.
4: Discúlpame, pero para mí ese...
0: ¡Ese merece un beso! ¡Es! ¡Cholito lindo!
4: Mi primer beso lo di en el hipódromo, saliendo de la rueda ahí a la vuelta.
0: ¿Te besaste un caballo o qué?
4: Sí. Una yegua, gracias a Dani Delgado y su voz potente. Y hablando de potente, seguirá siendo potente. Ahora sí.
0: Ni lo preguntes, por favor.
4: Vamos a presentarle, señor, uno de los artistas invitados en nuestro aniversario, orquesta invitada.
0: Y
4: ellos son...
0: Una de las más esperadas también, ¿ah?
4: De las más esperadas, ¿eh?
0: Así es. Con ustedes en Radio La Caribeña, aquí están los muchachos de Armonía 10 de Walter Lozada. Chibolo de Armonía 10 de Walter Rosada.
4: Ahí está.
0: ¡Qué bárbaro! Vamos cantando. Micrófono número 2.
4: Vamos, churrito, vamos.
0: Hoy

0: Rosada.
1: La esencia. Claro. ¡Ay, ay, ay! ¡Vamos arriba!
2: La esencia.
0: La esencia.

0: muchachos, Armonía 10 de Walter Rosada.
1: Extraordinario. ¡Ale! ¿Qué tal Rumba? Muchachos, bienvenidos. Quiero hablar, por favor, de menos a más en cuanto a edad.
0: El ya, más colágeno.
1: El más chivolo. ¿Quién es el más chivolo? Bienvenidos al Super Show. Oye, este no es este...
0: ¿En serio?
1: Este no es de Toy Story.
2: Tengo una serpiente, mi bota.
1: Este es el más chivolo. ¿Cómo estás, campeón? ¿Tu nombre?
3: Fernando Rincón.
0: ¿Te puedes arrodillar para hablar, por favor?
1: ¿Te puedo decir Nando?
3: Claro, claro.
1: Ok, Fernando. Nando, escúchame.
0: Ver, vamos, Nando.
1: Tú eres el más chivolo en la agrupación. ¿Cuántos años tienes?
3: 22 años.
1: Chivolito ya.
3: Sí.
1: ¿Cómo te reclutaron, mi estimado? ¿En qué colegio te sacaron?
3: Nada. Fue por medio de redes sociales.
1: Ah, por redes te capturaron.
3: Sí.
1: Ya. ¿Te ibas a ir a otra monía, cierto?
0: ¿Cómo?
3: Jamás, jamás.
1: Fernando, ¿qué se siente estar en una agrupación que tiene tantos años y un prestigio nacional e internacional?
3: La verdad, muy feliz, muy contento.
1: Pero y... no parece que estuvieras feliz. Este
0: está triste. Es
1: que... Una sonrisita para la cámara de la señorita, la que tiene el gato silvestre.
0: Sonríe. Sonríe.
1: Aprovecha. Ay, que está buscando el chico.
3: No, sí, muy feliz, muy emocionado y la verdad muy agradecido tanto con la familia de Armonía 10 y con la fanaticada, ¿no?
1: Claro, claro. ¿Qué se siente ser el más pepón de la agrupación, Fernando?
3: La verdad. No me considero así, pero bueno, gracias.
1: ¿No te consideras? Para mí eres guapo. No soy preparada. Para ustedes, chicos, ¿no? Oye, estos son esos envidiosos.
0: Ya quieres besarlo, seguro.
1: Ya, un ratito puedo hablar con el hijo, el nieto de Macuco, es igualito. Una... ¿Cómo te llamas, hermano? ¿Qué tal vos?
4: Manu Coveñas, desde el rico Pimentel Chiclayo.
1: Mira, oye, los Coveñas.
0: Tu
1: Coveñas,
0: paisano, hermano.
1: De Pimentel. ¿A qué te dedicabas en Pimentel antes de ser cantante?
4: No.
0: Alquilaba estacionamientos ahí.
4: No, siempre me dedicaba a la música.
1: Siempre la música. Claro. Tienes una voz especial para la
4: cumbia,
1: amigo Coveñas. ¿Qué tal te iba en el colegio que te dedicaste a ser cantante?
4: No, me iba súper bien en el colegio. Solo que la...
1: ¿Te ganó el talento?
4: No entraba al colegio. No, mentira, mentira. Me
0: dejó, esta ha sido... Bravo, ha sido,
1: Pero todo bien en Armonía.
4: Sí, estamos... feliz, contento. Trabajando al lado de grandes músicos, grandes maestros, ¿no?
1: Y mira, yo he notado en ti que tú mientras cantas no pierdes el paso.
4: Claro.
1: Porque algunos que cantan se olvidan de bailar. ¿Cómo hace para dos cosas al mismo tiempo? ¿Cómo hace?
4: No, y es parte de eso, fluye dentro del cuerpo.
1: Así es el talento, pero
4: claro.
1: No. Que sí. Listo, vamos a conversar. Oye, este pata tiene cara de hijo de brujo. Mira. ¿Sí o no, Rolly? Tú te vas a pasarte el huevo en Chiclayo y sale el hijo primero del brujo. Ya, y es el hijo. ¿Cómo te llamas, hermano?
4: ¿Qué tal? ¿Cómo estás? Toda la gentita ahí. Buenos días a toda la gente que está pegada a la caribeña. Un abrazo enorme para todos ustedes. Al nombre de los amigos de Armonía 10, del maestro Walter Rosada.
1: Del maestro Walter Rosada.
4: Gerson Zeta de Sarumilla, Tumbes.
1: ¡Tumbes!
4: Claro.
1: Este se bravo en las conchas negras.
0: Claro que sí. Amante de las conchas.
1: ¿Hace
0: claro.
1: cuánto tiempo que no te comes unas buenas conchas negras, mi estimado?
4: Ya tengo buen tiempo. Ya.
0: Para casi, viajando, casi no voy
1: a. De aquí salimos y nos vamos a buscar conchas negras.
4: Tiene que ser, tiene que ser.
1: Justo vamos a ir, ¿ya? Ya. ¿Quién es el otro en edad? ¿Fernando? ¿Coveñas?
0: El más chivolo,
1: Y acá. Este es el que estaba con la flaca, ¿no?
0: ¡Ah, ya!
1: Sí me acuerdo. Creo que ya lo dejó, creo, ¿no? A ver.
0: Ya lo dejó.
1: Señor, su nombre, por favor.
5: Joe Ment.
1: Joe. Ah, Joe, como el perfume. Joe. ¿No será Juan y te ha puesto Joe de Pituco? ¿No?
5: Mi nombre es Joseph Mendoza. Me conoce más como Joe Ment.
0: Te va a pegar. Está molesto.
1: El arete que tienes es un GPS, es un adorno. Sí.
5: Quiero que le he puesto GPS porque sabe siempre por dónde estoy.
1: Ahí está. ¿Qué se siente trabajar en Armonía, mi estimado?
5: Es un prestigio grande. Sí.
1: Y la esencia. Yo veo que sonríes cada vez que Rol le dice la esencia. Entonces,
5: es un honor para mí estar en Armonía 10 de Walter Lozada.
0: Claro.
5: Porque aquel que no reconoce a su líder no sabe de dónde viene, no sabe a dónde va.
0: ¡Escucha! ¿Ves?
1: Yo, por ejemplo, antes de venir a la radio, yo me persigno, ¿no?, a Dios y a Robert Capuñay. Yo siempre lo reconozco como mi jefe, porque hay que reconocer a los jefes siempre, ¿no, Rolly?
0: Pero el que te corta el micrófono soy yo, pero...
1: Sí, tú eres mi jefe, ya te lanzaste, ya. Listo, vamos a conversar. Por...
0: Y el que no reconoce, ¿ves?
1: No sé, porque cuando yo lo veo, siento que miro al bicho Ronaldo. No tiene un aire, ¿no, Rolly?
0: Ah, ¿verdad, no?
1: Tiene un aire el bicho, ¿no? A Cristiano Ronaldo. Su nombre, señor, por favor.
5: Eduardo Saavedra.
0: ¡Eduardo Saavedra!
1: Hoy vamos a tener que repetir la entrevista porque acaba de llegar
0: recién. ¿Acaba de llegar el animador? Oye, recién llega. ¿Siempre es así?
1: Eduardo, tú eres ya voz antigua acá, creo, ¿no?
5: Ajá, sí. Ya.
1: Tú eres, digamos, el que escuelea a los chivolos, ¿no?
5: No, aquí en la escuela.
1: No, pero antes que llegue, ahorita vamos a hablar con él. No, ¿cuánto tiempo ya en Armonía 10 de Walter?
5: Sí, tengo buen tiempo.
1: A su madre, qué bonito. Fundador. Bueno, ahora sí,
4: desde que
1: empezó. Señoras y señores, voy a presentar, así como cuando de repente tú miras a tu ídolo y no te salen las palabras, Rolly, perdóname, pero no me salen las palabras. Señoras y señores, Rolly, me permite, yo no puedo hablar más.
4: Bueno, voy a hablar yo entonces. Yo soy un gran admirador de Miguelito. No, mi querido Rolly.
0: Cholito lindo, ¿cómo está Dani Delgado? Bienvenido. Cholito,
1: ¿cómo está Dani? Bienvenido al Super Show.
6: Contento, feliz de poder estar compartiendo con todos ustedes. Ya saben, no es la primera vez, son años que conozco a mi gran amigo Rolly.
1: ¿Desde cuándo lo conoces a Rolly?
4: Éramos chibolos.
1: ¿Tú eres promo? ¿Eres tu profesor en el colegio?
4: De la voz. Dani, es el maestro del colegio.
6: Muchas cosas juntos.
4: Sí. Rolly.
1: Dani, pero es cierto lo que decía, tú cantabas en el Utillaco, cantabas en La Rueda.
6: Claro,
1: ahí en Chiclayo.
6: Claro.
1: ¿No?
6: Lo has dicho tú mismo.
1: ¿Te acuerdas de Utillaco, donde ponían tu tronco ahí? ¿A dónde ibas hasta que
6: volvías? La Rueda.
1: El gran Dani Delgado, la agrupación y todos ellos van a estar en el aniversario, Dani. Muchísimas gracias por permitirme esa broma contigo.
6: No,
1: tú eres una leyenda en la cumbia peruana.
6: Gracias,
1: y estás en la agrupación que debes estar. ¿Qué se siente estar con el legado?
6: Bueno, yo me siento contento. Agradecer de todo corazón a los hijos de Walter, Arturo, Bianca, Katia por creer en mi persona. Y bueno, acá estamos siempre porque la amistad que me unió con Walter ha sido muy grande y el respeto. Y gracias a Walter es que estoy aquí en la cumbia.
1: Claro. ¿Cuántos años ya cantando cumbia, Dani?
6: Yo llevo ya casi 40, ¿no, mi querido
4: Rami? Ajá.
6: Cuando tú tenías 10.
1: 40 años cantando.
4: Mira, en la orquesta de Walter Lozada, Armonía de Walter Lozada, ingresaron varios artistas de la talla de Dani Delgado.
1: Ya.
4: Pero el que mantiene hoy en día esa lealtad, ese cariño, esa amistad, a pesar de que no está físicamente Walter Lozada, es Dani Delgado. Y ahí está.
6: Es casi parecido a nuestra vida, a nuestra historia, mi querido Rolly.
4: Exacto.
6: Estuvo acá con Caribeña, al lado del maestro Higinio Capuñay, como siempre.
4: Aquí estamos. Y de veras, es admirable porque Dani Delgado es una persona, de veras, para poder contar con algo de él, es bien difícil tener que convencerlo, pero él lo hace de corazón. Él está acá, sigue aún con Walter Lozada y la orquesta de su Armonía 10, por ese cariño enorme que han tenido, porque son hasta compadres creo que han sido, ¿no?
1: Sí.
4: Y porque le pagan bien, ¿no?
6: Me van a dar una buena liquidación.
1: ¿Quién bautizó a quién? Dani, tú eras uno de los primeros que cantó tecno, ¿no? En vivo, ¿no? Con Armonía.
6: Claro. Sí. Cuando estaba en Armonía 10, yo era el que me encargaba de hacer la música rock, la salsa. Tú lo sabes.
1: Claro.
4: Que
1: claro,
4: Armonía 10 tocaba de todo, pues. Y claro, el de acá también.
1: Claro. Hay otra Armonía que toca puertas ahorita.
4: No, pero... ese sí.
1: Voy a presentar, señores. Adelante, por favor.
4: Ya, uno más.
7: Él es el más importante.
4: Sí. Así es. Amigos, ¿qué tal? ¿Cómo están? Hola.
1: ¿Cuál es su nombre, señor, y por qué viene tarde?
4: Disculpe, llegó tarde.
8: Mi nombre es Michelle Guzmán. La disculpa del caso. Usted sabe que...
4: te dio una bomba.
8: No, el país...
1: A ver, no te ayude, hermano.
8: El país y Lima está movida por la situación.
1: Trabajas en la OMP, seguramente.
4: Ya viene a tocar, ya no vienes a toquear, ya. En un ratito volvemos con más. Un ratito, Michelito, ya en un ratito seguimos hablando con Armonía 10 de Walter Lozada. 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Nos vamos a la pausa comercial, muchacho. Y volvemos en un momento más con los chicos de Armonía 10 de Walter Lozada, aquí en la cabina de radio La Caribeña, que hoy estará en el Parque Zonal, Yoke Yupanqui, a partir de las 2 de la tarde, ¿ya? Ya volvemos, chicos, ya. ¡Ey, no metan la mano ahí!
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0: ¿Por qué son así? Y ahora sí, ya vamos a hablar con él. Vamos a hablar con él.
1: ¿Cuál es su nombre, señor, y por qué viene tarde?
2: Disculpe, llegó tarde.
3: Mi nombre es Michelle Guzmán.
0: Ya está.
3: La disculpa del caso. Usted sabe que...
0: te dio una bomba.
3: No, el país...
1: Que la voz no te ayude, hermano.
3: El país... Y Lima está movida por la situación.
0: Trabajas tiene que ver el país, hombre. Agarrar el sentimiento, hermano.
1: Sino que hay descuento, Agustín. Mira, descuento, no.
0: Te quiere conmover, te quiere conmover.
3: Lo asumimos, no hay problema. Es parte de...
1: ¿En qué hotel estabas, hermano?
3: No, yo vivo en Lima Norte. Lima Norte.
1: Uy,
3: Lima
1: está
3: Norte.
1: Bravo para venir
3: Lima acá. Norte, claro.
1: ¿Pero te has venido caminando o en carro?
3: No, he venido...
1: En carro.
3: Sino que, como le digo, está movido todo... pero bueno, eso no es excusa.
1: Claro.
3: Así
1: claro.
3: Que.
0: Reconoce.
3: Claro, hay que reconocer.
1: ¿Podrías sí? abandonar la cabina, ya te presentaste, por favor. Creo que nos merecemos respeto todos acá, ¿no? Rolly, ¿tú qué dices? ¿Que continúe?
0: No, vamos a seguir de todas maneras.
1: Ah, ya, pues, síguese. ¿A qué te dedicas tú en la agrupación aparte de llegar tarde?
3: No, yo soy el animador de.
1: ¡Ah, el animador!
0: Claro, pues.
1: No, el animador tiene que estar antes que la orquesta, ¿no? A ver, una presentación, por favor, pidiendo disculpas, a ver, en el escenario.
0: Amigos, amigas. Que... Muy bien.
1: Perdónenme, por favor.
0: Muy bien, señoras y señores, con todos y cada uno de ustedes aquí en Radio La Caribeña, la auténtica, la legítima Universidad de la Cumbia del Perú. Somos Armonía 10, del maestro Walter Lozada.
1: Por favor, las palabras presentando a Agustín Tábara.
0: Agustín Tábara, vale. Claro, a tu jefe, al que te paga. Si no, te va a descontar, ¿ah?
1: Bueno, me permite, por favor. Yo creo que es propicio el momento para presentar al Richard Gere de la cumbia. Señoras y señores. Sí o no, Dani, ya es hora que hable. Pase, por favor, Agustín. Discúlpame, te pasa.
0: Agustín. Oye. Nos trae el resultado final de la OMP.
1: Vamos a y con este personaje no solamente es legendario, es un personaje que yo le he querido entrevistar muchas veces. Le saludo a Nicolás de Aluca. Y porque quiero hablar sobre las idas y venidas en el grupo, en el mundo de la cumbia. Y que él conoce, porque él ha estado inmerso en la cumbia mucho antes de que nazcan los grupos. Señoras y señores, Agustín, bienvenido al Super Show. Vamos a conversar. ¿Cómo te sientes, Agustín?
4: Buenos días, buenos días. Un saludo a todos los oyentes de Radio La Caribeña. Así suena. La familia Capuñá y el agradecimiento por la oportunidad.
1: Qué ceremonioso, Dios mío.
0: Oye, así no es, hermano.
1: ¿Cómo? Tú lo conoces.
0: Él es diferente.
4: Es personaje.
0: Ay, ay, ay, tu personaje.
1: Bueno, hay una situación que altera la tranquilidad de las orquestas, porque uno trabaja de manera honesta, sincera, pero vienen otras orquestas y se aprovechan del nombre, de la marca. ¿Qué tiene que decir Agustín tú a esto? ¡Di algo! ¡Dinas algo! Agustín, di, es el momento de decir, grábalo, por favor. Esto va para clic, por favor.
4: No, sí, bueno, ahora estamos inmersos en...
1: Acércate, por favor. Estamos no es Carlos Burga, no picas, acércate, por favor.
4: No picas. Tarde,
1: Agustín, por favor, ¿qué opinas tú de esta situación que nos está a todos de verdad desconcertando?
4: No, es parte de la informalidad que hay en la música.
1: Usted, estás hablando que hay informalidad en el mundo de la cumbia.
4: Sí, claro, bastante informalidad.
1: ¿Tú eres de los empresarios formales?
4: Tampoco.
1: Entonces, ¿para qué mierda le estás hablando? Yo no sé, me dijiste que él era el indicado de este rol. Me parece que es el imitador de Yo Soy. ¿No?
0: Riquitoso.
1: Pero yo quiero decir en una situación muy personalísima que yo he visto otra agrupación que se llama Armonía y que está usando los rostros conocidos de los legendarias.
0: Lo
1: de
0: que también suenan aquí, pues, ¿no?
1: Y eso me parece que no está bien. Porque, claro, están aprovechando las voces para, no sé, de repente usarlos por un momento. Lo que no pasa en esta Armonía, porque Dani ya tiene seguro. Es más, lo he visto con su panetón de Navidad y ya le están adelantando en la Navidad. Ya,
0: hasta Finisterre tiene mano.
1: Bueno, está matando mi ídolo, pues. Oye. ¿Qué tienes que decir sobre la informalidad?
4: No, lo que ellos han hecho ya no...
1: ¿Qué ha pasado? Acércate al micro, por favor.
4: Deja hablar, pues.
1: Pero habla al micro. Habla.
4: No, lo que ellos están haciendo, nosotros ya hemos tenido...
1: ¿Ya pues, lo han
4: ya,
1: hecho?
4: Ya lo hemos hecho. O sea, cuando empezó la orquesta, tuvimos aparte de los que han convocado.
1: ¿Ya?
4: Tenían otra versión acerca de la formación, quién manejaba la orquesta. Ahora en el otro lado están dando otra versión. ¿Ya? Lo cual me molesta porque... No se ajustan a la realidad, lo que en verdad pasó en la historia de Armonía 10. La historia de Armonía 10 tiene 52, 54
1: años. 54
4: años
1: de vida artista.
4: Entonces, no pueden tratar de cortar toda la parte musical, toda la parte que llevó a la orquesta a ser una de las más representativas del país. diciendo que ahora pues fueron ellos y solamente ellos o la empresa como Armonía 10, sino claro, como una persona que en realidad fue Walter Rosada. O
2: sea, y en cada entrevista, Agustín, no se menciona a Walter Rosada, todo momento, es Armonía 10, nada
4: eso
2: más.
4: Es lo que, bueno, la familia y al menos yo que conocí a Walter, porque las veces que yo trabajé con Armonía 10, trabajé con, o sea, con quien hablé fue con Walter Rosada. Justamente conversaba con un músico, con un cantante que también está participando, y yo le preguntaba a él, ¿quién te llevó a Armonía 10? Me dijo, Walter Lozada. Entonces, Walter fue la figura, la imagen de Armonía 10, que ahora ya lo quieren...
1: Claro, fue el que integró todo este mundo.
4: Fue el que creó los temas, fue el que buscó los compositores.
1: O sea, la columna vertebral.
4: El que buscó a los cantantes, el que dio a elegir los cantantes. Walter era todo, era increíble.
1: Era el gestor, el ideólogo, el creador.
4: Walter iba a los eventos, cobraba. Walter iba, bueno, como hablaba otro músico, Walter era el que armaba el equipo. Tenía, lógicamente, a la familia como un soporte, pero ahora ellos quieren simplemente...
1: Desaparecer la figura de Walter.
4: Desaparecer la figura de Walter y que solamente fueron todos. Y no fue así.
1: No fue así. Hay que hacer al César lo que es del César. Claro. Bueno, Dani, ¿puedes ratificar lo que ha dicho el señor Agustín Tábara?
2: Dani, claro.
1: Es el notario.
5: Claro, por supuesto, porque yo...

0: mí, Walter Lozada, Armonía 10 y punto.
1: Listo. Dani Delgado, Agustín Tábara han dicho esto y creo que eso es para sentar las bases, señores, de lo que significa una competencia leal. Porque hay que competir lealmente, ¿no? No,
2: eso sí, o sea, ellos tragan su música.
1: Y además hay que respetar el trabajo, el legado. Claro. Si no se respeta el legado, ¿qué vamos a construir? Claro, no puedes construir sobre lo vacío.
2: Por ejemplo, el logo de Armonía 10 era ayer, hoy y siempre.
1: Ya.
2: Ahora dicen hoy, mañana y siempre. O sea que lo de ayer ellos ya lo quieren. Dale, o sea, ya no existió ayer. O sea, ellos partieron desde hoy día. Entonces yo ya, o sea, eso es ya uno de nota intenciones de la otra parte de simplemente querer sacar o desterrar la imagen, claro, de Walter, ¿no? Muy aparte del tema legal, ¿no? Que eso es otra historia también, que se han querido quedar con la marca, que han vendido.
1: Es un tema de respeto a la
2: memoria. Que han vendido
1: memoria,
2: la marca, bueno, sin autorización del consorcio y una serie de artimañas que, claro, bueno, están intentando
1: hacer.
2: Hay
1: que respetar, ¿no?, el legado. Si no respetamos a los creadores, ¿cómo construimos, mi estimado Rolly? Dani, ¿tú vas a seguir con la orquesta? ¿Cómo es el contrato? ¿Te han hecho contrato por concierto o por año?
0: No, por año.
1: Bueno, ¿tienes tu seguro todo, Dani?
0: Todo, eso sí.
1: Bueno, no, tú tienes tu brujo, ¿no? Porque en Chicago es puro brujo, ¿no?
3: Dani, una también, pregunta. ¿Y por qué?
0: Hay un seguro.
3: Claro. Y mira.
1: No te veas, Agustín.
3: Tus demás compañeros estaban aquí contigo, definitivamente. Trabajaste con César Saavedra. Estaba
0: Estuvo Martín, Marco y Chechi.
3: ¿Y por qué solamente tú te quedaste aquí en la orquesta?
1: Buena pregunta.
0: Mira,
3: ¿y los demás?
1: O eres demasiado caro para que paguen uno.
3: Ah, bueno.
2: También.
0: De repente, ¿no?
3: Claro, ¿por qué solamente tú?
0: No, lo que pasa es que a veces, yo, Rolly, tú me conoces, ¿sabes? Me conoces muy bien mi trayectoria, mi forma de ser, mi forma de pensar. A veces pensamos con el ego y ahí un poco que nos equivocamos. O sea, yo también he tenido orquesta, como siempre le he dicho a Arturo. Cuando uno empieza una empresa, no solamente son triunfos, no son caídas, y esas cosas a veces se tienen que comprender. Y de repente por ahí mis compañeros no aceptaron de repente esas cosas que pasaban. Y yo no, o sea, yo para mí, como te digo, yo he tenido mi orquesta y sé cómo trabaja un dueño y sé cómo piensa un músico. Por eso es que siempre he comprendido a la empresa y aquí estamos.
1: Claro. Hay que tener visión hay que vivirlo para tener la...
0: Hoy por hoy, por ejemplo, yo te puedo decir, yo disfruto del triunfo de Armonía.
3: Qué bueno.
0: Hoy por hoy lo disfruto. Empezamos, como te digo, escalando
1: de pocos. Agustín, seguimos adelante con Armonía.
2: Sí, gracias a Dios, la agenda está...
1: Y respetando el legado de Walter Lozada.
2: Sobre todas las cosas, ¿no? Porque es al final, de mi parte, en la parte personal, Walter fue uno de mis profesores más... importantes que tuve en mi vida. Como ayer me encontraba con Nilber en el canal, Nilber y Ginio Capuñay, que me dio la primera oportunidad de yo realizar un evento propio mío. Alfredo Jamanca y Walter Lozada, ¿no? Fueron personas en mi.
1: Tú las mencionas y eso es gratitud.
2: Y por gratitud yo tengo de que al menos reconocer que Walter es la persona de que creó todo esto que hace. Vivir a mucha gente,
1: claro, Miguel. Claro.
2: Hay como 4 o 5 orquestas que viven de la música de Walter Lozada.
1: Solamente hay que respetar el legado del buen hombre ganado a base de trabajo, nada más. Pide,
2: respeto y consideración a una persona que hoy por hoy está dando
1: trabajo a tantas agrupaciones, ¿no?
2: De darle trabajo
1: y de Walter se desprenden otras orquestas, ¿no?
2: Varias.
1: Increíble.
3: Existen varias.
1: Sí. Bueno, muchas gracias.
3: Vamos a la pausa, Dani.
1: Seguimos después de la pausa.
3: Vamos a un corte comercial y volvemos a un ratito más aquí con los muchachos de Armonía 10 de Walter Lozada. Que estamos celebrando su aniversario de la caribeña. ¡Sí! 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
0: Y atención, ¿eh? Lo que no saben, lo que no saben, regalo de aniversario para toda la gente que está escuchando la radio y los que quieran participar de nuestro evento. Les paso el dato. Atención, mujercita bonita, bella, hermosa y preciosa. Sí, usted, que siempre está ahí con la radio pendiente, encendiéndola desde tempranito. Hoy, el regalo de aniversario para ustedes es que las mujeres van a ingresar gratis hasta las 5 de la tarde. Mujeres gratis hasta las 5 de la tarde, nada más, ¿ah? Si va 5 y 1 ya, no entra. Te paso el talán, te paso el dato.
2: ¡Y que vive el santo!
0: Vamos a festejar nuestro aniversario el día de hoy. Hoy, hoy, hoy, hoy, hoy. Mujeres gratis hasta las 5 de la tarde, nada más. Regalito de parte de su radio La Caribeña, si suena. Pensando en ustedes, en el bienestar, en la gente bailadora, en la gente que busca entretenimiento para pasarla bonito, de veras. Hoy Armonía 10 de Walter Rosada, hoy Son del Duque, los caribeños de Guadalupe, el sonido original.
3: ¡Sí!
0: Hoy estaremos con Papilona del Rico Asilón, Daniela Darcur, Brunella Torpoco, las estrellas de la cumbia, los hermanos Silva. Hoy estarán subiendo al escenario y hay masa. Desde Colombia, el hijo de Lisandro Mesa, Chane Mesa. No te lo pierdas. Hoy sí. Acude temprano y evita aglomeraciones. No, una semana más y me quedo sin garganta casi. Este aire acondicionado sigue así, yo, ¿verdad? No, yo no puedo más, no puedo más. No, no se puede más así. Bueno, pero el día de hoy lo que sí se puede es acudir al Parque Soneño, Choque Yupanqui. ¡Vamos, Mayo mío! Ya no puedo más. Ya no puedo. Los esperamos. Hasta las 5 de la tarde, mujeres gratis. ¿Ah? Ya están avisados, están avisadas. Pásenle la voz a su hermana, a su prima, a su amiga, a su casi algo. Llévalo al tono. Hoy te esperamos. Vamos a terminar nuestro super show del día de hoy, sábado. Volvemos a un ratito más con los que haría pedidos, ¿ya? Vuelvo con los que haría pedidos. Si quieres alguna canción, además, te regalo la entrada doble VIP, ¿ya? Entrada doble VIP para la zona exclusiva que tendrás.
3: ¡Sí!
0: Bueno, punto final. Se acabó. Hasta aquí la programación del Super Show de la Caribeña. Regresa el lunes.

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Oye, se estaría hablando que Ana Lucía... Bueno, no se estaría, se está hablando. Se está vociferando por las redes sociales. Señores, de que Ana Lucía Serrano estaría siendo presentada el día de hoy el Son del Duque. Se está hablando, se está diciendo. Es que Chucho es un chismoso también, pues. Él anda con toda la situación así de la farándula, conoce, pero al mango la situación. Me llama y me dice, tío Rolly. Digo, ¿qué pasa, tío Chucho? De que me olvidé decirte hoy, creo, me parece, me da la impresión de que Ana Lucía de Corazón Serrano podría ser presentada hoy en su aniversario en Son del Duque. En Son del Duque. Y yo le digo, ¿hablas, güey? O sea, no seas mal. ¡Sí! O sea, ni nosotros sabemos eso, pero bueno, son cosas de... No lo sé. Lo que sí sé es que vamos a disfrutar de un concierto buenísimo, pero si usted quiere saberlo, le invitamos el día de hoy al Parque Zonal Yonke Yupanqui. Me hubiese invitado a Chucho que venga para acá, ya que para durmiendo esta tarde solito en su casa. Que venga, mejor no. Acá le sacamos la lengua, hermano. Claro. Bueno, recuerda que Bonlé, nada más inteligente que Bonlear, presenta los 17 años en la verdadera Radio Cumbia del Perú. Hoy los esperamos en los 17 aniversarios de la Caribeña en el Parque Zonal Yonke Yupanqui. 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Hoy están las orquestas o las agrupaciones que se encuentran en el ojo, pero en la retina del chisme, ¿no? Caribeños de Guadalupe, el sonido original. Daniela Darcourt, que el día de ayer estuvo acá también en la radio. Con la gran Lacey Suárez. Chane Mesa.

0: de Colombia, el hijo de Lisandro Mesa, que la hizo linda con Grupo 5, ¿eh? Ahí en el estadio. Armonía 10 de Walter Rosada. Otra orquesta que también está en la situación. Bueno, ya hablaremos con ellos ahí en el escenario, ya conversaremos con ellos también. Armonía 10 de Walter Rosada, Papilón y muchos artistas más. Adquiere tus entradas en BOP, así que te esperamos hoy a partir de las 2 de la tarde. Gracias, Totus. Lo puedo, Totus. 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Vamos a la pausa. Ahora, pues, ¿habrá paso de metralleta o no? ¡La metralleta! ¿Será cierto o no será cierto que Ana Lucía será presentada como nueva integrante del Son del Duque? ¡No se lo pierda! Ya volvemos. Ahí en tu radio, la caribeña, si suena. Ni nosotros sabemos, pero sorpresas son sorpresas.
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2: El alemán Miroslav Klose es el máximo goleador en la historia de los mundiales, con 16 goles, superando al brasileño Ronaldo.
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0: estamos alistando todo, ya está preparado el escenario, las luces, el equipo de sonido. Anoche se hizo también la serenata aquí en Chorrillos. Gracias a la gente que nos mandó definitivamente todo el cariño y el saludo correspondiente por los 17 años de Radio La Caribeña. Sí suena. 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
0: Perfecto, gracias Carlito, buen dato. Nos vamos el día de hoy a tonear a nuestro aniversario en La Caribeña. Sí suena. Vamos a celebrar el Happy Birthday. Hoy las mujeres ingresan gratis hasta las 5 de la tarde. El regalazo que les dijimos temprano, ¿eh? Hasta las 5 de la tarde las mujeres ingresan gratis. Todo esto empezará a partir de las 2 de la tarde, ¿eh? A las 2 arranca las mujeres gratis hasta las 5. Y además, si todavía no tienes tu entrada aquí en la radio, yo mismo soy, pues. El regalo pase doble. Pase doble, zona VIP. Zona VIP. Si lo quieres, me vas a tener que mandar un mensaje de audio saludando a la radio más importante en cumbia y desde luego
3: el paso de la metra.
0: Me dices que quiere tus entradas. Sí. ¡Habla! Parque Zonal, Yoga Yupanqui. Quiere escuchar el cariño de la gente que nos manda el toque nada más su mensaje de audio. Pero mientras tanto vamos con saludos por acá que nos dejaron. ¡Hola!
4: Aló, caribeña, sí suena y suena muy bien. Acá toco topito, pecados el milagro.

0: amores. En el viejo San Juan de Urigancho, quiero mandar un saludo para mi primo, el chofer José Miguel Cuno Huanca, el Characato del Amor, el terror de las mujeres. Compláceme con un tema, causa, compláceme con un temita. Este, solo en vivo del grupo caliente, la caribeña, que suena muy bien.
1: Como un velero. Gracias, causa. Hola, buenas.
2: Feliz aniversario, Radio La Caribeña. Sí, suena. Con mi Caribe pedido de como una boa de corazón serrano. Gracias. Sí, feliz aniversario.
1: Muchas
2: Radio
1: gracias.
2: La Caribeña, sí suena.
1: Lo máximo. Gracias. Los que quieran su entrada, me mandan un mensaje de audio al 900-207785. Saludando a la radio más importante en cumbia, la caribeña, si suena. Repito el número: 900-207785. ¡Caribeño! Entradas dobles para ti y un acompañante más. Por si acaso, no es para que lo vendas, ¿ah? Por si acaso, el ingreso será con una lista. Tendremos ya la lista completita en la puerta principal del Estadio Yoka Yupanqui. Hoy a partir de las 2 de la tarde, no te lo puedes perder. Vamos a escuchar tu cariño. A ver, manda tu mensaje de audio. Somos La Caribeña, sí suena 17.

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0: extraña la Ferchi. Por acá no está la Ferchi. ¿Dónde está Yadira? ¿Dónde está la chica? Por favor. Hace falta por acá su presencia. Ellas han estado definitivamente en la serenata ayer por la noche. Y tenían derecho a dormir un poquito más, pues, ¿no? Pero sí se les extraña, loquillo. Ay, Dios mío. Bueno, 10 de la mañana con 55 minutos. Me voy con los saludos y también aquellos que vamos a regalar su entrada doble, ¿ya? Entrada doble, nada más, rapidito. A ver, hola, buenos días, caribeña. A ver.
1: Aló, buenos días.
0: Buenos días, mi amor.
1: Saludo para la caribeña, ¿ya?, que está cumpliendo un día más.
0: ¿Un día más?
1: ¿Ya? 17 años.
0: Ah, ok, ok.
1: Saludo para acá la señora Tomás y para sus hijos. Patricia, en Pisco.
0: Ya, muy bien, en Pisco.
1: Patricia,
0: salud.
1: Patricia, Miriam, Lucero, Cristel, Mari, Roxana, Luis, todos sus hijos están saludando hoy día por su onomástico. La caribeña, sí, sí suena, y suena bien.
0: Y suena bien, gracias. Esa es la gente que tiene el corazón grande. Hola, buenos días.
2: Feliz aniversario Radio Caribeño por sus 17 años. Que lo pasen lindo. Gracias.
0: Claro que sí, lo va a pasar súper bien. Muchas gracias por esos mensajitos tan lindos que llegan aquí a la radio. Hola, buenos días.
3: Hola, ¿qué tal? Mi gente linda de la caribeña.
0: Hola, compañito. Saludos.
3: Un fuerte saludo y un gran abrazo para ustedes por sus 17 años, ¿ah? Bien, ahí, chicos. Saludos de Cañete, San Vicente, ¿ah? Ya. Estamos full sintonía.
0: Chévere, hermano.
3: La caribeña sí suena.
0: Y el próximo domingo, el Día del Padre. Gracias. Lindísima gente, muchas gracias. Quien me traiga, le regalo.
4: ¡Sí!
0: Su embutido La Cholerna. Aló, caribeña, buenos días.
5: Hola, buenos días, Rolín.
0: Buenos días, mi amor.
5: Entrada.
0: ¿Ya?
5: Para entrar, a ver si puedo ganar. Te saludo con mucho amor y cariño. Y deseándole lo mejor, sol fiel oyente de Radio La Caribeña, de tu noticiero, con Miguelito, todo.
0: Noticiero.
5: Hasta tarde, ay, hasta la noche, me quedo escuchando. Bueno, desearles un feliz aniversario y espero que lo pasemos bonito. Muchos besos, cariño.
0: Listo, quiero mi amor.
5: Entrada.
0: Te voy a fijar por acá tu chat, no te preocupes. Gracias por escuchar el noticiero de la mañana. No es un noticiero en realidad, pero próximamente habrá un noticiero. ¡Sí! ¡Ay, Dios mío! Pero ahí está, con Miguelito en la mañana hacemos el Super Show en la caribeña. Vamos con otro audio más. Le borra sus entradas dobles para Seguito. Claro, porque es hincha de la radio. Se lo merece. A ver, hola, buenos días.
6: Hola, Rolly Javier, te saludo Guillermo, para la caribeña.
0: Guillermito, ¿qué tal? Buen día.
6: Saludos de 17 aniversario para la caribeña. Saludos para la familia Quisquén García, que siempre estamos con la caribeña. Para mi nieto Matías Benjamín, Anjaela Itanacina y el popular Fabricio Estefano. Bendiciones para ti, bendiciones para la radio, que siga la buena,
0: gracias,
6: música. Mi caribe pedido, cuando florezca el chuño, Rolly.
0: Se la pongo, no te preocupes. La tengo aquí en lista. No te preocupes, gracias. Lindísima gente. Son las 10 de la mañana con 58 minutos. Saludos, caribeña, buenos días.
7: Troli.
0: Hola, compañero.
7: Quiero mandar un saludo a mi hijita Luana, que ayer fue su cumpleaños.
0: Uy.
7: Hoy le hacemos su tono, su tonazo.
0: Ay, ay, ay.
7: Rolly,
0: bien,
7: un caribe pedido, por favor.
0: ¿Cuál será?
7: Penar de Bombarina, la caribeña, así suena y suena bien.
0: Listo, hermano, y un feliz cumpleaños para tu hijita. Pásenla bien el día de hoy. Abrazos grandes. Se los quiere. A ver, ¿quién más por acá? ¿Quién más quiere su entrada? Hola, buenos días.
8: 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Mi entrada doble.
0: A la miércoles. Para que vayas a dormir allá, no, hermano. Todo tiene que ser más alegre, pues. Hola. Aparece la voz del negro WhatsApp. Aló, buenos días.
9: Buenos días. Feliz aniversario, Radio Caribeña.
0: Hola, mano, ¿qué tal?
9: 17 años y que sean mucho más.
0: Ya.
9: Muchas felicidades.
0: Perfecto, muchas gracias por tu saludo. Los audios tienen que ser alegres, por si acaso. Ya, aló.
10: Felicidades, Rolly, por su aniversario.
0: Gracias,
10: que mamacita. Que la pasen excelente. Y miles de años más.
0: Perfecto, gracias, mi amor, besos. El sonido, el escenario, los artistas, Todos estarán llegando para poder celebrar nuestro cumpleaños. El cumpleaños de la caribeña sí suena. A ver, uno más por acá. Recuerden que voy a regalar las entradas hasta las 12 del mediodía.
11: ¿Ya? Un saludo para mi amiga que está de cumpleaños, Julita Tejada de Coma La Pascana. Rosita Caguana, la única.
0: Listo, Rosita, gracias por tu saludo de aniversario. A ver, listo, hasta las 12 todavía voy a tener. Sí, tengo tiempo para rato todavía. Hola, buenas.
8: Aniversario la caribeña, sí suena mi entrada doble.
0: Ya le puso un poquito más de alegría, ¿eh? Ya le puso un poquito más de alegría, está bien, está bien. Perfecto, no hay problema. Te voy a regalar tu pase doble, ¿ya? Pero tiene que decir tu nombre. Vamos a fijar ese mensaje. ¡Aló, caribeña! ¡Buenos días!
12: Hola, Rolly, buenos días. Quiero saludar a la mejor radio que es la caribeña y saludarle por su 17 aniversario que cumple. Rolly, regálame las entradas que quiero festejar junto a ustedes.
0: ¿Y por qué te han reenviado el mensaje? Aquí me aparece reenviado el mensaje. Mensaje reenviado, ahí está. Te voy a regalar tu pase doble. No te preocupes, te regalo tu pase doble. Más adelante sigo regalando más invitaciones porque el día de hoy la gente quiere sí o sí disfrutar de un super concierto que el día de hoy entregamos con Radio La Caribeña en sus 17 años. Así es. Y el martes los tendremos aquí a ellos.
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0: La historia, Dios mío.

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1: 11 de la mañana con 5 minutos.
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0: que estará ahí presente en nuestro aniversario para el día de hoy. ¡Qué canciones, Dios mío! ¡Vamos con más audio de la gente! Sigo regalando las entradas dobles a Bonglé. Nada más inteligente que bonglear presenta los 17 años en la verdadera radio cumbia del Perú. Vamos ahí el día de hoy, a partir de las 2 de la tarde, en el Parque Zonal Yoke Yupanqui. Ahí los estaremos esperando. Escuchen bien, gente, por si acaso. Estoy inscribiendo a las personas que me están mandando su audio, dejando su mensaje, su cariño, a través de una grabación con su propia voz, por los 17 años de La Caribeña. A eso le agregas que quieres tu entrada doble. Yo, amablemente, te voy a sacar tu pase doble. Y decirle a las chicas que las mujeres van a ingresar gratis hasta las 5 de la tarde. ¿Ya? Las mujeres ingresan gratis hasta las 5 de la tarde. Las entradas que estoy regalando aquí en la cabina son para Zona VIP. Son dobles. Zona VIP. Zona VIP. Si las quieres, ya sabes qué hacer. Mándame tu mensajito con el 900-27785. Dejando tu saludo de aniversario y pidiendo tus entradas. ¡Ya estamos! ¿Qué más, por favor? ¡Aló, caribeña, buenos días! ¡Hola, hola!
1: Ya estoy caribeña, hace tiempo estoy pidiendo mis entradas y no me haces caso, caribeña.
0: A ver, a ver. Hace tiempo. Las entradas recién estamos regalando hace 2 días. Hace tiempo mucho, demasiado. Hola, a ver, vamos a escuchar tu audio por acá, a ver. Vamos a escuchar tu audio. ¿Qué más? Escuchamos, escuchamos.
1: Por las entradas, porfa. La única radio, La Caribeña, la radio del Perú.
0: Ahí estamos, chévere. Te voy a regalar tu pase doble, hermano, ¿ya? Te voy a regalar tu pase doble, tranquilo. No te preocupes. Voy a poner por acá el toque, nada más lo voy a seleccionar, ¿ya? Listo, dedito arriba, ya estamos. No me cortes, quédate en interno. Ah, pásame tus datos, nombre y apellidos. Pásame el número de tu DNI, tu número telefónico también. Y de paso, ¿de qué distrito eres para registrarte, ya? A las personas que les estoy mandando un mensajito a través del WhatsApp con un dedito arriba. Por si acaso, me pasan sus datos, ya. Hola, caribeña, buenos. Aló.
2: Caribeña.
0: Hola, hermano. Un
2: mega saludo por su aniversario, muchachos. Feliz 17 años. 17 años haciendo la cosa bien, pero súper bien.
3: ¡Esto es increíble!
0: ¡Esto es
2: increíble! A ver si se regala la sentadita, muchachos. Ver con mi esposa. ¡Esto es increíble! Casi 20 años que no salimos a bailar.
0: Oh, ya, pues, saca, hermano.
2: Saludos, muchachos. Saludos.
0: Bacán. Te voy a poner tu dedito arriba, hermano. Gracias, no te preocupes. Te regalo tu pase doble, ya. Pásame tus datos, nombre y apellido. Recuerda, distrito, número de DNI, número de celular también para poder registrarte al toque nada más. Las personas que ganan sus entradas, por si acaso, estarán en una lista en la puerta principal para que puedan ingresar. Ya, ya está. Vamos a ver, ¿con quién más nos encontramos por acá? Más audios. Antes dime una canción más. ¡Aló, caribeña! ¡Buenos días! ¡Hola!
4: ¡Hola, amiguitos lindos! ¿Cómo están? ¡Feliz aniversario!
0: ¡Muchas gracias!
4: Un excelente aniversario celebrando los 17 añitos y que se vengan muchos más. Te saluda Carla.
0: Lindo, claro, Carlita. ¿Quién tendrá?
4: Quiero mis entradas.
0: Ay, ay.
4: Un abrazo, chau.
0: Ya te demorabas, Carlita. Ya te voy a regalar tu pase doble, no te preocupes. Tienes tu pase doble también. Se van cortando las horas. Y poco a poco nos vamos acercando para la noche, encontrarnos a las 12 de la noche, por si acaso les paso el dato, que vamos a tener que cantar el cumpleaños feliz. La caribeña, si suena, celebra sus 17 años hoy. Abre las puertas del Parque Zonal Yoke Yupanqui a partir de las 2 de la tarde. Todo el equipo ya está allá. Todo el equipo audiovisual de Caribeña TV, de redes sociales. Solamente faltas tú y también yo, por supuesto.

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1: La expulsión más rápida de un mundial ocurrió a los 56 segundos del partido. El uruguayo José Batista vio la roja directa tras una durísima entrada en Escocia en el Mundial de México 1986.
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0: hasta que vuelva ya por acá el menú, el almuerzo que están preparando, Ceñito. ¿Cómo estamos? Buenas tardes. Buenos días en algunos casos, tardes en el otro país. Saludos Bolivia, Argentina, Chile, Ecuador, Colombia, Venezuela. Saludos. ¿Cómo estamos la gente del rico Brasil? Bueno, estamos en la parte última ya del programa. Para papá. Vámonos con los saludos que nos están dejando en el WhatsApp de la gente de la People. Hola, buenos días. Aló.
1: Hola, amiguitos. ¿Cómo están?
0: Hola,
1: Mickey Mouse. Mickey Mouse. Mickey Mouse.
0: Estás igual que yo.
1: Los bomberos. Uchuru.
2: Un saludo para la linda gente de Radio Caribeña que están de onomástico, están de aniversario, 17 años.
0: Así es.
2: De punche, fuerza, que son para lograr el éxito. Son unos triunfadores. Un saludo para toda la linda gente de Radio Caribeña y sus fieles oyentes.
0: A todos,
2: Caribeña,
0: en general.
2: Si suena, yeah, shiro.
0: Es una enorme familia en el Perú entero que Radio La Caribeña ha logrado obtener a lo largo de sus 17 años. De veras, muchas, muchas gracias. Son sensacionales nuestros oyentes. Hombre, mujer, trabajador, trabajadora, estudiantes, practicantes. Todos, gracias de veras por ese cariño enorme que nos dejan aquí a través de un mensajito que cuando queremos en cada programa el apoyo o el aporte para poder desarrollar un programa en vivo, se les agradece enormemente. Muchas gracias. Hola, bueno.

0: Hola, Rolly. Te habla, mano? José de Los Olivos.
1: ¿Qué tal, Josecito?
0: Desearle a Radio Caribeña feliz 17 aniversario y que sean muchos años más. Muchas bendiciones, Rolly, para la radio. Por favor, mis entradas para ir con mi esposa.
1: ¿Tiene sus entradas? ¡Perfecto! Entonces te voy a regalar tu entrada doble. Y hermano, no te preocupes, entrada doble para él. Te voy a fijar por acá el mensaje para poder sacar otras más ya. ¡Aló! ¡Buenos días!
2: Hola, hola, caribeña.
1: ¿Qué tal, mi amor?
2: Muchas felicidades. Espero hoy día sábado celebrar con ustedes sus 17 años de aniversario. Espero mis pases, por favor. Tenemos que celebrar con mi esposo, que le encanta la cumbia. Quiero mis pases.
1: Perfecto, no esperes demasiado y anda listando ya la ropa porque hoy día te esperamos en el Parque Zonal Choqueyupanqui porque te regalo tu pase doble, ¿ya? También te voy a regalar tu pase doble, voy a fijar tu mensaje por acá. Mándeme sus datos, nombre y apellido, número de DNI, número telefónico y el distrito para poder registrarlos, chicos, ¿ya? Se va a llevar la lista de toda la gente que está ganando su pase. Muchas, pero muchas gracias por el gesto enorme que nos dan en ese instante a tu radio La Caribeña en sus 17 años.
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1: ¿Ya? Nada más que eso es todo. ¡No puede! Y yo estoy esperando un saludito bonito por parte tuya, pero... No lo hiciste bien, pues. Como diría por ahí, ¿no? Sigue intentando. Los audios que salen al aire están saludando a La Caribeña por sus 17 años. Y de pasito ahí sí nosotros le regalamos su pase doble, pues. ¡Ya volvemos con más!
4: Negrita, déjate ver de la cabeza a los pies.
1: ¡Qué espesa que eres, peluche! ¡Qué espesa!

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0: tiempo me voy a ver con mi compadre Roger Nieves. Con el gran Héctor Bosa Jr. Y todos los muchachos de los caribeños de Guadalupe. El sonido original. Hoy a partir de las 12 de la tarde, entonces arranca ya el supertonazo en el Parque Zonal Yoga Yupanqui. Yo ya me tengo que despedir, si no ya termino en la clínica. ¡No vamos, gente! Estamos desde las 6 en punto de la mañana acá. Nos reencontramos en el escenario de los 17 años en la Caribeña, en Lima Norte. Así que espérenos, están invitados para estar con nosotros. Y gracias de antemano por siempre respaldarnos con su respuesta única. La respuesta que nos pone líderes en las encuestas. Muchas, muchas gracias. Más allá de lo que puedan decir, de lo que puedan hablar, a veces es mejor callar, porque en silencio avanzamos más, ¿sí o no? Deja que tu éxito haga ruido.
1: ¡Cumpleaños feliz!
0: 17 años en la Caribeña, si suena. Gracias por todo, nos vamos. Ya viene Yuyo para continuar con la programación de la radio, pero conmigo te encuentras en la noche allá, en el Parque Zonal Choque Yupanqui. Feliz cumpleaños a todos ustedes, gracias. El lunes volvemos aquí a la radio, si Dios lo permite.
2: Y si mi garganta también.
0: Gracias, chao, chao, chao, chao, chao, chao.
2: Linda chacharrita.
0: Primicia calentita. Hoy el tono es el Parque Zonal Yoga Yupanqui. Ya lo sabemos.

0: 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Aproximadamente una hora con 42 minutos. 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
1: para ti,
0: 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Te cuento, ¿eh? Te cuento, damisela, que tu ingreso es libre hasta las 5 de la tarde. Así que, amor mío, flaquita, mi chatita preciosa,
1: mi china.
0: Ya sabes, hasta las 5 de la tarde, usted, señorita hermosa, bella,
1: ingresa gratis.
0: Y para los que han de llegar un poquito tarde y van a disfrutar del fútbol, porque estamos en el mes del mundial,
2: que comience el país.
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0: ¡Regresamos!
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1: La mayor goleada en un mundial ocurrió en 1982, cuando Hungría derrotó a El Salvador por 10-1.
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1: 12 del mediodía, 31 minutos.
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con 11 minutos. Tú estás en la número uno. Somos Su Caribeña, que sí suena, celebrando 17 años contigo. Rico solcito, qué amerita. Que sale, habla. Tú dirás, papito lindo. Soy material dispuesto. Para ti. Vamos. Una de la tarde con 12 minutos. Te recuerdo que a partir de las 2 de la tarde estamos aperturando puertas en el Parque Zonal Yoque Yupanqui. Y las damas, las mujeres ingresan gratis hasta las 5. Así que, mira, yo te recomiendo, almuerza algo rápido. No te voy a decir vestimentas ligeras, porque se puede malinterpretar. Zapatillitas, pantaloncito jean, un pullover, una casaquilla también puede ser para la noche. Porque nos vamos hasta las últimas consecuencias. 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A ver. Por acá me dicen, Yuyo, ¿a qué hora estarás por ahí? Mira. Yo al toque, salgo de acá, voy, duchazo, perfumadita, arriba y abajo, como mandan los libros, y al toque nos vamos para bailar, para gozar, para celebrar los 17 años de tu radio, La Caribeña, en el Parque Zonal Yoque Yupanqui.

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1: Alemania es la selección con más finales que ha disputado en la historia con un total de 8. Pero ojo, también tiene el récord de más finales perdidas, quedándose con el subcampeonato 4 veces.
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1: 1:30 p.m.
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tarde con 38 minutos. Seguimos aquí en la número 1. Somos tu radio, La Caribeña. Si suena, que celebra contigo 17 añitos esta tarde noche. Vayan temprano, yo te digo, asiste temprano. 2 de la tarde, iniciamos. Me informa.

así. No, yo te estoy diciendo, ve temprano. Y te recuerdo que las chicas ingresan gratis hasta las 5 de la tarde. Las chicas ingresan gratis hasta las 5 de la tarde en el Parque Zonal Yoga Yupanqui. 5 y 1, ya fuiste, flaca. Después, no, cholo, espérame, estoy esperando a mi amiga. Ahorita llega, ahorita llega. ¿Por dónde está su taxi? Ahí por Carabahí, es nuestra mala, por favor. Tienen que llegar al toque, 5 de la tarde. Hasta las 5 de la tarde las chicas ingresan gratis. Y hablando de damas, un saludo para Jocelyn, para Rosemary y para Camchita. Buenas, gracias por estar con la caribeña. Un saludo para mi amigo Brian Díaz, que se encuentra en los Estados Unidos, está gozando del mundial. O está vendiendo cerveza, ¿no? Un abrazo para todos. 1:40 p.m. Somos la radio que está celebrando contigo 17 años hoy en el Parque Zonal Yoke Yupanqui. Somos tu radio, La Caribeña, que suena bien.

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1: Pelé tenía solo 17 años cuando ganó el Mundial en 1958 con Brasil. Además, anotó 2 goles en la final.
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1: 2:32 PM.
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vamos a bailar, vamos a gozar con mis amigos de los hermanos Silva. En la celebración de los... A ver, 1, 2, 3, 4, 5, 6, creo que ya... Va a contar con los deditos, con los deditos. A pasarla súper chévere esta noche. Recuerden, las damas ingresan gratis hasta las 5 de la tarde. Gracias a tu caribeña y gracias a Bonlé, porque nada más inteligente que Bonlé presenta los 17 años de la verdadera radio de cumbia en el Perú. Llegaron tus 17 caribeñas. Y han de estar grandes artistas. Como por ejemplo, Son del Duque, Armonía 10 de Walter Lozada, Caribeño, Papilón, Chane Mesa, Hermano Silva, Yosimar, Brunella, Daniela Darcur. Todos ellos para ti. 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
1: Aunque la Copa del Mundo es el evento deportivo más grande del planeta, la FIFA tiene 211 países afiliados. Eso es más que los 193 estados que forman parte de la Organización de las Naciones Unidas.
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1: 3:30.
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Me estaban pidiendo música de mi tío Tony. Entonces, esto es una recopilación de los grandes éxitos. Cuando Tony pertenecía a Armonía 10. El Tony Mix 3 suena en tu Caribeña.

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1: Cafú es el único jugador en la historia que ha disputado 3 finales de la Copa del Mundo de forma consecutiva con Brasil. Jugó en las finales de Estados Unidos 94, Francia 98 y Corea-Japón 2002.
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1: Brasil también es el país más ganador de la historia de los mundiales, con 5 títulos obtenidos en 1958, 1962, 1970, 1994 y 2002.
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1: El alemán Miroslav Klose es el máximo goleador en la historia de los mundiales, con 16 goles, superando al brasileño Ronaldo.
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1: 5:30 p.m.
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0: Hola, hola, ¿cómo están? Tengan todos ustedes muy buenas tardes. Me reportan que nuestra fiesta aniversario está siendo todo un éxito, gente. ¡Qué lindo, qué lindo! ¿Cómo están? Yo soy el Brian. Me quedo contigo desde las 6 de la tarde hasta las 12 de la noche. ¿Cómo está, gente hermosa, maravillosa? ¿Estamos todo bien? ¿Sí? ¿Perfecto? ¡Ay, ay, ay! Estamos celebrando hoy día nuestro 17 aniversario y te comento que Bonlé, nada más inteligente que Bonlear, presenta el día de hoy los 17 años de la verdadera Radio Cumbia del Perú. ¡Ya llegaron! ¡Sí! ¡17 años! 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
1: ¡Ay, apúrate!
0: Ya sabes que la puedes comprar. 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Gracias, Totus. Lo puedo, Totus. Gracias, Entel. ¡Que vive el santo, por supuesto, nuestro aniversario, gente hermosa! Oye, gente linda, recuerden que también, por supuesto, estamos recibiendo audios de saludito a la radio, ¿eh? Al 900

0: 21, gente. ¿Estamos arriba?
1: ¡Sí!
0: También, por supuesto, acá celebramos todo también con las bebitas. ¿Cómo están mis bebitas lindas?
2: Bebita.
0: Ay, ay, ay. Ya saben, gente, estamos aquí. Yo me quedo contigo hasta las 12 de la noche. Manda tu audio al 900-207.

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1: La mayor goleada en un mundial ocurrió en 1982, cuando Hungría derrotó a El Salvador por 10-1.
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1: Oye, les cuento que termino de aquí mi labor hoy día aquí en la radio y me voy corriendo al aniversario para pasar la recontra chévere, ¿eh? 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Oye, te cuento que también va Pilón Mastro hoy día en nuestra fiesta de aniversario. Eso va a estar, pero de rompe, espectacular, recontra chévere. ¿Ya estás en camino o no? ¿Ya estás ahí? Imagino que sí, porque si estás ahí no me estás escuchando, te estás vacilando. Lo que tú oyes aquí, así en la caribeña que te pone buena música, hoy día lo vas a poder cantar, bailar en vivo, con tu gente, con tu manchita, solito, solita, pero igual te vacilas, claro que sí. Por supuesto que los chicos de Papilón van a estar presentes, ¿ah? Recontra bien, nos vemos más tarde en el Parque Nacional Yoqueyupanqui, ahí les caigo.

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1: Las tarjetas amarillas y rojas no existían antes de México 1970. Se inventaron porque un árbitro, manejando por la ciudad, vio un semáforo y pensó que los colores serían ideales para superar la barrera del idioma.
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1: 7:00 p.m.
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